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1: Trate a todo el mundo con dignidad. 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No se arrepentirá de serlo. Recuerde que su primer deseo debe ser alegrar la vida de los demás. La felicitación es el más poderoso incentivo que usted puede dar a los demás y no cuesta casi nada. Alabe a la gente. Siempre agrada la alabanza. Dijo el divino maestro la ley de oro del buen trato. Tratad a los demás como vosotros deseáis que os traten a vosotros. Todo el bien que deseáis que os hagan los demás, hacedlo vosotros a ellos.
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0: te comparto unos tips para vivir mejor. 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Según comentábamos con anterioridad, la motivación se asocia al significado que le damos a la vida y a la posibilidad de contar con metas en el horizonte. Por tanto, ¿qué tal si probamos o marcamos un objetivo cada día? No hace falta que sea muy difícil o ambicioso, pues diferentes actividades sencillas proporcionan una gran satisfacción. Algo tan simple como tener una hora para nosotros solo es una gran idea. También lo es tomar un café con las amistades, empezar un curso o apuntarnos a yoga.
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0: 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Rodearte de personas que te inspiran y nunca dejar de aprender son claves para tu crecimiento. Mantén la mente abierta y el corazón dispuesto al cambio. El desarrollo personal es un viaje continuo, lleno de descubrimientos y transformaciones. 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

0: 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Es mucho más saludable que elabores tus propias bebidas refrescantes a base de zumos naturales rebajados con agua mineral.
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2: Bolívar está ubicada en el centro oeste del país y ocupa un tramo de la cordillera occidental. 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
2: Santa Cruz, uno de los encantos del archipiélago. Tortugas, lobos marinos y pinzones son apenas una pequeña muestra de la increíble fauna que conforma una de las reservas marinas más diversas y únicas en el mundo, las Islas Galápagos. El archipiélago es el resultado de continuas erupciones volcánicas, por lo que emergieron 13 islas grandes y 6 medianas. Entre ellas Santa Cruz, la segunda más grande con 986 kilómetros cuadrados. Puerto Ayora no solo es la capital del Cantón Santa Cruz, también es considerada la capital turística de las islas por su variada oferta de actividades y singulares paisajes. Uno de sus atractivos es la estatua de la increíble fauna que conforma una de las reservas marinas más diversas y únicas en el mundo, las Islas Galápagos. El archipiélago es el resultado de continuas erupciones volcánicas, por lo que emergieron 13 islas grandes y 6 medianas. Entre ellas Santa Cruz, la segunda más grande con 986 kilómetros cuadrados. Puerto Ayora.

0: Desde Puerto Ayora se puede recorrer un sendero de 2.5 kilómetros hasta llegar a una de las playas más hermosas conocida por su arena blanca, Tortuga Bay. La caminata de aproximadamente 40 minutos es recompensada con la espectacular vista de sus aguas verde esmeralda y la compañía de sus iguanas marinas, de coloración negra, así como de las tortugas negras, entre otras especies propias de esta zona. Santa Cruz, gracias al compromiso de sus habitantes, posee el equilibrio perfecto donde coexisten la naturaleza y el ser humano, permitiendo a sus pobladores vivir de la actividad turística, ofertando caminatas, buceo, clavados, surf, etc. Y al mismo tiempo conservar la biodiversidad que solo las Islas Encantadas encierran.
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0: La amistad no es competir, es compartir.
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0: eres eso que provocas en los demás. 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Tú eliges. 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No debes de fijarte en la vasija, sino en lo que hay dentro de ella. 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Alejarse de alguna gente también es protegerse. Cerrar algunas puertas también es quererse.
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esta noche, sí. Noche, noche de amor. El silencio, tu nombre y mi nombre. Y no desborda el agua de un río. Tampoco tu amor retorna hacia mí. Soledad.

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0: Te compartimos los mejores lugares para conocer y visitar en Ecuador. Quilotoa. La laguna del Quilotoa es una de las lagunas de origen volcánico más famosas del mundo, pues es considerada una maravilla natural de espectacular belleza por sus aguas verdes azules. El volcán Quilotoa alberga esta laguna que tiene aproximadamente 3 kilómetros de diámetro, que se constituye probablemente como el lugar turístico más mágico de la Sierra Ecuatoriana. Este icónico destino turístico del Ecuador se encuentra ubicado al suroriente de la ciudad de Quito, al interior de la Reserva Ecológica Los Ilmisas, en la provincia de Cotopaxi, específicamente en la parroquia Zumbagua, en el cantón Pujilí.
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0: esa clase de...?
1: Bastante bien. ¿Llevas mucho tiempo esperándome?
0: Un poco, pero te quiero mucho, mi amor.
1: Sí, pero por favor, apúrate que pueden vernos.
0: Bueno, pero ¿hasta cuándo vamos a seguir ocultando lo nuestro?

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0: Hola.
1: Perdón, pero no puedo dormir. Te llamo para pedirte perdón por todo lo que pasó. Yo sé que soy culpable. Yo sé que te hice mal. Pero tenés que saber que te quiero. Te quiero mucho. Y por cada lágrima tuya, es un pedazo de mi alma que se cae.
0: Te quiero.
1: Gracias. Gracias, amor. Pasa que a veces mi orgullo no me deja actuar como soy. Cuando nos despedimos y te fuiste llorando, sentí ganas de correr tras tuyo, abrazarte y besarte con toda mi alma. Besarte y pedirte perdón, porque te quiero mucho, amor.

0: casa.
1: No, no. No me digas nada. Ya no volverá a pasar, te lo prometo. De aquí en más, todo cambiará. No dejaremos que nadie se meta en nuestras vidas. Y mañana, mañana cuando te vea, te voy a abrazar fuerte, fuerte. Y ya no te voy a dejar ir más de mi lado.
0: Te quiero mucho.

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1: Tan solo 4 días después de la deportación del exministro José Serrano, el juez Michael Moore del Tribunal Federal de Florida respondió al último recurso que el exministro ecuatoriano y sus abogados antepusieron para intentar quedarse en Miami. Serrano había solicitado habeas corpus y demandado la ilegalidad de su expulsión, que fue firmada por el director interno de ICE, Juan López Vega. El juez Moore desestimó la demanda porque agentes de ICE le informaron que el demandante fue expulsado el 28 de agosto y que ya no se encuentra bajo la custodia de ellos. La resolución con fecha 2 de septiembre dice textualmente: dado que el peticionario ya no está detenido por los demandados, el tribunal ya no tiene jurisdicción sobre su petición enmendada, porque ya no presenta controversia vigente. En otro párrafo de la resolución se lee que el habeas corpus no se puede proporcionar porque ya no está detenido por ICE y en consecuencia este caso se desestima. También se aclara que a partir del 2 de septiembre en adelante, todo lo que los abogados de Serrano en Estados Unidos intenten será denegado por improcedente y se da por cerrado el caso. En Estados Unidos, a José Serrano le queda su familia.
2: Cero horas. Con 4 minutos.
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0: Cero horas con 42 minutos.
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1: Ecuador está en alerta roja y lo que está en juego no es solo el clima, es la comida. El Plan Nacional deja dos cifras sobre la mesa. El escenario de afectaciones en la costa prevé 1.793.000 hectáreas de cultivos perdidos. Ahí están el arroz, el banano de exportación, el cacao, el maíz y la caña de azúcar. Guayas concentra 407.000 hectáreas en nivel alto y medio de inundación. Los ríos 190.000, Manabí 101.000, Esmeraldas 61.000 hectáreas. Si se anegan esos campos, se corta la producción del grano que alimenta al país. En la sierra son 1.340.000 hectáreas las que están expuestas. Allí el riesgo son los deslizamientos para los pastos, la papa, el maíz de altura y las chacras hortícolas de Bolívar, Cotopaxi, Chimborazo, Loja y Azuay. Si se pierde el pasto, se afecta también la leche y la carne. El problema de las pérdidas agrícolas es que se trata de comida que no entra al mercado, los precios suben y los hogares se quedan sin proteínas. Las provincias más afectadas se prevé que sean Loja, 258.000 hectáreas, Azuay, 201.000 hectáreas, Chimborazo, 161.000 y Cotopaxi, 151.000 hectáreas. El problema es serio porque Guayas produce cerca de 3 de cada 4 sacos de arroz que se consumen en el país. Los productores calculan que un evento extremo podría tumbar hasta el 70% de sus cosechas. El cacao no resiste más de 2 o 3 días bajo agua. El banano, además de la lluvia, enfrenta al hongo fusarium que viaja con las inundaciones. El maíz de invierno queda a merced del calor y el anegamiento. A ello se suma que en la costa 8.812 pescadores están en zona alta de riesgo. El mar caliente aleja de las zonas convencionales de pesca a la sardina, la pinchagua y la anchoveta. Y sin pescado barato se rompe el plato de las familias del litoral. Alerta roja no es pánico, pero sí hay que considerar si el niño madura entre diciembre y febrero, Ecuador no solo enfrentará inundaciones y deslizamientos de masas, sino que enfrentará un golpe a la soberanía alimentaria. Porque la costa tendría una producción muy baja de arroz, la sierra menos pasto y hortalizas, y en el mar no habría pesca.
2: Una de la mañana, con 5 minutos.

0: Una de la mañana con 25 minutos.
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1: Pamela Cisneros, de 49 años, era una ecuatoriana residente del distrito de Queens en Nueva York y murió a manos de la policía en Times Square tras atacar a dos personas el lunes por la tarde. Fue un violento episodio. Ella caminaba armada por Manhattan cuando apuñaló y mató a Erin Piacenti, una ejecutiva de Bank of America de 32 años. También hirió a un turista de 68, quien permanece hospitalizado y lucha por su vida. Un video muestra que Pamela empuñaba dos cuchillos de cocina. Luego del ataque, fue rodeada por policías y amenazaba con matarlos. Se les acercó. Usaron una pistola eléctrica contra ella que no hizo efecto y entonces le dispararon. Tras conocer la noticia, sus familiares se reunieron en la casa de su madre en Queens. Su medio hermano, Patrick Peralta, explicó que Pamela era la menor de 6. Trabajaba en recursos humanos y asistía a la iglesia a diario. Tenía 3 hijas y problemas de salud mental que iniciaron con una depresión posparto, la cual derivó en un diagnóstico de trastorno afectivo bipolar. Estuvo hospitalizada en varias ocasiones. 2 de sus hijas se fueron a Florida con su padre, huyendo de esta situación, y llevaban años distanciadas. Según su hermano, ella recibió inyecciones mensuales durante 6 años para tratar su estado mental y se había mantenido estable. Su padre, que también fue contactado por los medios, ratificó que conocía que su hija recibió un medicamento, pero no entiende por qué otra vez la situación se deterioró. La familia de Pamela Cisneros cuestiona la actuación policial. Afirma que pudo ser reducida sin que le disparen. Los agentes sostienen que actuaron conforme a los procedimientos.
2: Dos de la mañana, con 4 minutos.
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3: Leyenda de los Incas. De la vasija de barro.

leyenda de mis antepasados. Con notas melancólicas, los incas en su agonía rogaban ser enterrados en el vientre oscuro y fresco de una vasija.

0: de la mañana, con 9 minutos.
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2: 2:32 PM.
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0: 2 de la mañana con 38 minutos.
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1: Barcelona volvió al triunfo con una remontada de 2-1 sobre Independiente del Valle por la fecha 28 del Campeonato Nacional. El líder se adelantó con un gol del paraguayo Carlos González, pero Jefferson Huila igualó el encuentro apenas se reanudó el segundo tiempo. Independiente del Valle jugó con 10 hombres desde el minuto 59 por la expulsión del argentino Mateo Carabajal. Y cuando todo apuntaba al empate apareció Darío Benedetto. El argentino, que regresaba tras una compleja lesión, ingresó al minuto 88 y marcó el gol de la victoria en la última acción del tiempo añadido tras una asistencia de Eric Mendoza.
2: Contento porque vengo de 15 días de recuperación nomás y un desgarro, sabemos que lleva 21 días, así que nada, me sentí muy cómodo por eso, pero creo que el equipo ha hecho un gran partido.
1: Junior Sornosa se alejó de cualquier polémica más allá del dolor de la derrota.
3: Nosotros no nos gusta eso, la verdad que como te digo, nosotros nos gusta demostrarlo dentro del campo juego. Hoy perdimos contra un gran rival, la verdad.
1: Además, el triunfo puso fin al invicto que Independiente del Valle mantenía desde hace 17 partidos.
4: Tres de la mañana, con 3 minutos.
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0: 3 de la mañana con 15 minutos.
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0: 3 de la mañana con 57 minutos.
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1: Jesús Preciado Fares vuelve a ser señalado por una presunta vinculación con apuestas deportivas, esta vez por su ex club Cuenca Juniors. En un comunicado, la institución indicó que el futbolista fue sometido a una prueba de polígrafo realizada por un perito, que según el club está acreditado por la American Polygraph Association. De acuerdo con el informe recibido por Cuenca Juniors, el resultado fue decepción indicada, que el club refiere como respuesta sin veracidad ante preguntas sobre una posible vinculación con apuestas deportivas y manipulación de partidos. Televistazo buscó al presidente del club, Esteban Cuellar. Respondió por WhatsApp que prefiere no pronunciarse y dejar el caso en manos de las autoridades. Preciado rechaza el señalamiento. Asegura que la prueba se realizó hace aproximadamente 4 meses y sostiene que accedió porque los directivos les dijeron que era una disposición de Liga Pro. También cuestiona que el comunicado aparezca ahora, meses después de su salida del equipo y tras iniciar un reclamo contra el club. El 12 de julio presentó una demanda por salarios pendientes y una indemnización por daño moral.
2: Ellos como club y como entidad pública, creo que en ese momento debían haber hecho este comunicado, no cuando ya han pasado 4 meses.
1: El futbolista ya había enfrentado un señalamiento relacionado con apuestas. En octubre de 2025 fue vinculado a una presunta red de amaño de partidos. La Federación Ecuatoriana de Fútbol lo sancionó inicialmente con 2 años de suspensión, pero la decisión fue revocada tras una apelación y Preciado retomó su actividad. Desde junio de este año juega en el 9 de octubre de Machala.
2: Intentaron agarrarse de aquello, o sea, de lo que me pasó. Intentaron cogerse de ahí para no pagarme un contrato. Nunca me involucraron en estas cosas.
1: Por ahora no se conoce si el señalamiento del club ha derivado en algún proceso formal contra Preciado.

0: 4 de la mañana con 7 minutos.
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0: 4 de la mañana con 28 minutos.
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0: 4 de la mañana con 38 minutos.
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0: 4 de la mañana, con 44 minutos.
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0: 5 de la mañana, con 6 minutos.
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1: Días después de que SELEC notificó a PROGEN con la terminación unilateral de los contratos para las centrales Quevedo y Salitral, el máximo directivo de la empresa, John Manning, respondió este mensaje a su representante en Ecuador, Carla Saúd.
2: El simple hecho de que se te ocurra pedirme que se haga algo ilegal como eso, me asombra, Carla. Ni yo, ni PROGEN, ni ningún empleado de PROGEN pagaremos jamás a nadie en el extranjero, bajo ninguna circunstancia, y mucho menos a un juez. Ya sabemos que SELEC es corrupta. Esa precisamente es la razón por la que estamos en esto ahora. ¿Cómo se te ocurre pensar en cometer el mismo acto ilegal para intentar combatir un acto de corrupción?
1: Es un diálogo del 7 de junio de 2025. En ese entonces, PROGEN ya tenía presentada una solicitud de arbitraje de emergencia ante la Cámara de Comercio Ecuatoriana Americana para exigir el cumplimiento de los contratos, proceso que fue desechado por el árbitro. Otro chat es del 5 de julio de 2024, una semana antes de la adjudicación de los contratos. Manning escribe a Saúd.
2: Carla, la carta sobre Quevedo hará que terminemos en la cárcel. Las otras están bien. Los 20 generadores son unidades nuevas, recién ensambladas, que incorporan motores remanufacturados con cero horas de uso y componentes de montaje nuevos. Podemos ensamblarlos con motores de cero horas. No sé qué hacer en este caso. Estaríamos cometiendo fraude si decimos que son motores nuevos. ¿Qué opinas al respecto? O simplemente digamos que son unidades recién ensambladas o unidades nuevas recién ensambladas.
1: 3 días después, PROGEN emitió las cartas, en las que certificó que los 20 generadores para la planta Quevedo son nuevos con cero horas de uso. Al final se descubrió que los equipos eran viejos y ninguno apto para funcionar en el Ecuador.
3: Cinco de la mañana, con 13 minutos.
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1: La compra millonaria de generadores eléctricos inservibles a la empresa Progen se mide hoy con varas distintas en dos procesos paralelos. Mientras la estatal CELEC entregó ante un tribunal de Florida reveladores chats entre el CEO de Progen, John Manning, y su representante, Carla Saúd, donde constan detalles del engaño al Ecuador, estas mismas evidencias continúan fuera del expediente penal por peculado en el país.
2: No existe coherencia entre la actuación de CELEC en el proceso en Estados Unidos con la actuación de la Fiscalía aquí en el Ecuador. Las pruebas o los elementos que está presentando justamente para determinar que Progen cometió un fraude al Estado ecuatoriano deberían ser incorporadas al proceso en Ecuador.
1: Cuestiona con dureza la actuación de Fiscalía, una investigación que a su parecer no tiene rumbo, en la que se han procesado exautoridades que no tenían competencia directa sobre las contrataciones de CELEC, mientras dejó fuera del expediente penal al verdadero articulador del negocio, el CEO de Progen, John Manning, una figura que en el proceso civil en Estados Unidos aparece como la voz central del engaño.
2: Cada día en Estados Unidos tenemos nuevas revelaciones que demuestran ¿quiénes son los verdaderos responsables, en este caso Progen y su equipo, y que personas como mi defendido, el señor Antonio Goncalves, están injustamente procesados en esta causa?
1: Para la defensa de Eduardo Suárez, uno de los analistas que recomendó la adjudicación a Progen, la clave de la verdad está en la justicia de Estados Unidos, un camino que advierte podría revelar la participación de autoridades que actualmente están fuera del radar de la Fiscalía ecuatoriana.
3: Y espero que el gobierno norteamericano y la justicia norteamericana especialmente alerte esta información que está saliendo para que la Fiscalía General del Estado en su momento considere aperturar una nueva investigación.
1: Mientras tanto, en el país se ha agendado para el 18 de septiembre la comparecencia vía telemática del CEO de Progen y para el próximo lunes la revisión de medidas cautelares de 7 de los 31 procesados.
4: Cinco de la mañana con 24 minutos.
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1: Tan solo 4 días después de la deportación del exministro José Serrano, el juez Michael Moore del Tribunal Federal de Florida respondió al último recurso que el exministro ecuatoriano y sus abogados antepusieron para intentar quedarse en Miami. Serrano había solicitado habeas corpus y demandado la ilegalidad de su expulsión, que fue firmada por el director interno de ICE, Juan López Vega. El juez Moore desestimó la demanda porque agentes de ICE le informaron que el demandante fue expulsado el 28 de agosto y que ya no se encuentra bajo la custodia de ellos. La resolución con fecha 2 de septiembre dice textualmente: dado que el peticionario ya no está detenido por los demandados, el tribunal ya no tiene jurisdicción sobre su petición enmendada, porque ya no presenta controversia vigente. En otro párrafo de la resolución se lee que el habeas corpus no se puede proporcionar porque ya no está detenido por ICE y en consecuencia este caso se desestima. También se aclara que a partir del 2 de septiembre en adelante, todo lo que los abogados de Serrano en Estados Unidos intenten será denegado por improcedente y se da por cerrado el caso. En Estados Unidos, a José Serrano le queda su familia.
2: En esta hermosa mañana nos acercamos a Dios para darte gracias por este nuevo día. Gracias por permitir que hoy despertemos con vida, con salud, con trabajo, con mucho amor, con la oración del día.
3: A veces creemos que una oración pequeña no cambia nada, pero una oración sincera, aunque sea cortita, puede abrir el corazón para que Dios entre. A veces creemos que nuestra fe es poquita, pero si vamos con sinceridad ante Dios, Él puede sostenernos incluso con esa fe tan pequeña. No necesitamos ser perfectos para acercarnos a Dios. No necesitamos dinero, no necesitamos absolutamente nada material. Solo nuestra sinceridad. Confía en Dios, permanece en Dios, vuelve a Dios. No cargues solo con lo que puedes poner en las manos de Dios. Cuando el miedo te hable, ven a Dios. Cuando la ansiedad te apriete el pecho, ven a Dios. Cuando no sepas qué decidir, ven a Dios. Cuando el dolor sea más fuerte que tus palabras, ven a Dios. Él está cerca. Aunque no siempre entiendas sus tiempos, puedes confiar en Él. Porque Dios no te llamó a solas para condenarte. No, Él te llamó para abrazarte, para levantarte. Te llamó para recordarte que todavía hay esperanza. Porque Jesús dijo: en el mundo tendrás aflicciones, pero confíen, yo he vencido al mundo. En Juan capítulo 16. Sí, habrá momentos difíciles en la vida, habrá pruebas, habrá momentos de tristeza, habrán temporadas que no entendamos lo que pasa. Pero no pongamos la mirada en la aflicción. Pongamos la mirada en Dios. Confiemos en Dios porque Él ha vencido. Dios venció. Venció al enemigo. Dios venció en la cruz. Y hoy por hoy está en el trono. Pero su Santo Espíritu está aquí, en medio de nosotros que pronunciamos su nombre. Nuestra vida no termina en la prueba. Tu esperanza no termina en esta temporada difícil. Busca a Dios. Él no te pide una oración perfecta. Te pide un corazón sincero. No te pide que tengas todas las respuestas. Te pide que confíes en Él. No te pide que entiendas todo. Te pide que descanses confiando. Y cuando termines de orar, tal vez el problema va a seguir ahí. Tal vez la situación no va a cambiar en ese instante. Tal vez todavía tengas que esperar. Porque todo es un proceso. Un proceso perfecto que Dios prepara para hacernos más fuertes. Porque tiene un propósito muy especial para ti, para mí y para todos los que confiamos en Él. Pero algo dentro de ti será diferente al instante. Porque cuando estás a solas con Dios, tu alma recuerda que no estás sola. Tu corazón vuelve a respirar. Tu fe vuelve a levantarse. Tu paz comienza a regresar. Así que hoy, Cierra la puerta por un momento. Apaga el ruido. Dobla tus rodillas. Eleva tus manos. Respira profundo. Y habla a solas con Dios. Él está ahí, en lo secreto, donde nadie más te ve, pero Él te escucha. Y a solas con Dios, encontrarás las respuestas que siempre has buscado. Encontrarás propósito para tu vida. Encontrarás tantas bendiciones de las cuales te habías perdido. Porque de ahora en adelante, Dios va a dirigir tu camino en cada paso que des, en tu trabajo, con tu familia, en tu hogar, en todo lo que emprendas. Dios va a estar contigo. Créelo, porque es una realidad.
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3: Dirigir tu camino en cada paso que des, en tu trabajo, con tu familia, en tu hogar, en todo lo que emprendas, Dios va a estar contigo. Créelo, porque es una realidad.
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1: Ecuador está en alerta roja y lo que está en juego no es solo el clima, es la comida. El Plan Nacional deja dos cifras sobre la mesa. El escenario de afectaciones en la costa prevé 1.793.000 hectáreas de cultivos perdidos. Ahí están el arroz, el banano de exportación, el cacao, el maíz y la caña de azúcar. Guayas concentra 407.000 hectáreas en nivel alto y medio de inundación. Los ríos 190.000, Manabí 101.000, Esmeraldas 61.000 hectáreas. Si se anegan esos campos, se corta la producción del grano que alimenta al país. En la sierra son 1.340.000 hectáreas las que están expuestas. Allí el riesgo son los deslizamientos para los pastos, la papa, el maíz de altura y las chacras hortícolas de Bolívar, Cotopaxi, Chimborazo, Loja y Azuay. Si se pierde el pasto, se afecta también la leche y la carne. El problema de las pérdidas agrícolas es que se trata de comida que no entra al mercado, los precios suben y los hogares se quedan sin proteínas. Las provincias más afectadas se prevé que sean Loja, 258.000 hectáreas, Azuay, 201.000 hectáreas, Chimborazo, 161.000 y Cotopaxi, 151.000 hectáreas. El problema es serio, porque Guayas produce cerca de 3 de cada 4 sacos de arroz que se consumen en el país. Los productores calculan que un evento extremo podría tumbar hasta el 70% de sus cosechas. El cacao no resiste más de 2 o 3 días bajo agua. El banano, además de la lluvia, enfrenta al hongo fusarium que viaja con las inundaciones. El maíz de invierno queda a merced del calor y el anegamiento. A ello se suma que en la costa 8.812 pescadores están en zona alta de riesgo. El mar caliente aleja de las zonas convencionales de pesca a la sardina, la pinchagua y la anchoveta. Y sin pescado barato se rompe el plato de las familias del litoral. Alerta roja no es pánico, pero sí hay que considerar si el niño

0: madura entre diciembre y febrero, Ecuador no solo enfrentará inundaciones y deslizamientos de masas, sino que enfrentará un golpe a la soberanía alimentaria, porque la costa tendría una producción muy baja de arroz, la sierra menos pasto y hortalizas, y en el mar no habría pesca.
1: Cinco de la mañana, con 44 minutos.

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1: Pamela Cisneros, de 49 años, era una ecuatoriana residente del distrito de Queens en Nueva York y murió a manos de la policía en Times Square tras atacar a dos personas el lunes por la tarde. Fue un violento episodio. Ella caminaba armada por Manhattan cuando apuñaló y mató a Erin Piacenti, una ejecutiva de Bank of America de 32 años. También hirió a un turista de 68, quien permanece hospitalizado y lucha por su vida. Un video muestra que Pamela empuñaba dos cuchillos de cocina. Luego del ataque, fue rodeada por policías y amenazaba con matarlos. Se les acercó. Usaron una pistola eléctrica contra ella que no hizo efecto y entonces le dispararon. Tras conocer la noticia, sus familiares se reunieron en la casa de su madre en Queens. Su medio hermano, Patrick Peralta, explicó que Pamela era la menor de 6. Trabajaba en recursos humanos y asistía a la iglesia a diario. Tenía 3 hijas y problemas de salud mental, que iniciaron con una depresión posparto, la cual derivó en un diagnóstico de trastorno afectivo bipolar. Estuvo hospitalizada en varias ocasiones. 2 de sus hijas se fueron a Florida con su padre, huyendo de esta situación, y llevaban años distanciadas. Según su hermano, ella recibió inyecciones mensuales durante 6 años para tratar su estado mental y se había mantenido estable. Su padre, que también fue contactado por los medios, ratificó que conocía que su hija recibió un medicamento, pero no entiende por qué otra vez la situación se deterioró. La familia de Pamela Cisneros cuestiona la actuación policial. Afirma que pudo ser reducida sin que le disparen. Los agentes sostienen que actuaron conforme a los procedimientos.
2: Cinco de la mañana, con 53 minutos.
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4: El doctor Agustín Sánchez. Doctor, el próximo alcalde o alcaldesa deben superar o solucionar los problemas que tiene la ciudad de Ambato. A su criterio, ¿cuáles son los retos que deben afrontar las nuevas autoridades en el municipio, en el gobierno provincial de Tungurahua? Doctor, muy buenos días. Bienvenido a nuestro programa de noticias.
5: Buenos días, gracias por la entrevista. Bueno, creo que muchos de los ciudadanos ambateños y tungurahuenses compartimos la necesidad de un verdadero liderazgo y un equipo profesional al frente tanto de la prefectura como de la alcaldía. Toda vez que los problemas de las ciudades se van convirtiendo en problemas más complejos, las ciudades crecen, y cuando no ha existido una adecuada planificación, control y eficiencia en el gasto público, va continuamente agudizándose esta problemática. Ese creo que es el gran desafío en general. Ya en lo particular, en cuanto a la ciudad, creo que el tema del control es un tema bastante importante. La ciudad, como decía, crece desordenadamente, tanto en temas de movilidad, en planificación urbana. El tema de seguridad cada vez se van volviendo más complejos y las decisiones tardan y no están siendo ejecutadas adecuadamente. Una de las causas, más allá de todo lo que está viviendo en el tema de seguridad del país, también considero que es una crisis institucional, especialmente en el municipio de Ambato, con la cantidad de cambios, terminación de nombramientos, de contratos y la falta de continuidad que existe en el equipo de los servidores públicos de una institución que es clave para el desarrollo de la ciudad. Creo que ese es el primer desafío, recuperar la identidad de la ciudad y recuperar la institucionalidad del municipio de Ambato para quienes se hagan con la voluntad popular y sean electos finalmente como alcalde o prefecto.
4: En los diálogos ciudadanos, doctor, la prioridad, el plan de seguridad, un trabajo coordinado entre la policía, el ejército y los gobiernos autónomos descentralizados de nuestra ciudad, de nuestra provincia, doctor.
5: Es triste escuchar que siempre estemos hablando de los mismos temas, Fernando, y esto la ciudadanía tiene que tenerlo en claro. Nos vienen ofreciendo administraciones anteriores, inclusive la actual, el plan de seguridad cantonal, que es un tema que debieron haberlo tenido hace años, y simplemente este debería actualizarse y dotarse de las herramientas, ya sea tecnológicas, de los recursos para apoyar y cooperar con la policía para cumplir el fin de la seguridad ciudadana. Eso no se ha cumplido. De la misma manera, el tema del plan maestro de movilidad que toda la gente demanda o requiere soluciones para el tema vial. Seguimos pagando consultorías y en la práctica siempre los recursos terminan yéndose en ejecución de obras, muchas innecesarias, de proyectos cuantiosos y que al poco tiempo tienen problemas o que simplemente no son prioritarios para la ciudad.
4: Hay que destacar el plan de movilidad, como usted manifiesta, que se reorganice los flujos vehiculares, que se priorice el transporte público y se dé sobre todo prioridad al peatón, que en los últimos tiempos no se lo respeta, doctor.
5: Lamentablemente, Fernando, cuando una institución como el municipio de Ambato, por ejemplo, contrata un estudio, tiene que tener noción y criterios técnicos de qué es lo que se contrata. Lo que ha venido ocurriendo durante años es que se contrata sin saber qué se quiere. Presentan unos planes que no son entendidos ni hechos por personas que conocen la realidad de la ciudad. Y al final del día se vuelven inejecutables. Se pagan, como digo, cuantiosas sumas y eso va a un archivo en el cual pasan los años y queda prácticamente en desuso. Aproximadamente por el año 2012-2013 ya quedó un plan maestro. ¿Qué pasó con ese plan? ¿Alguien me puede decir o nos puede decir a los ciudadanos cuál fue la evaluación de en cuanto a la ejecución de las siguientes administraciones? ¿Por qué no se actualizó ese plan? Y en base a actualizaciones ir verificando qué se ha cumplido de ese plan. Eso es lo que nos pasa. Seguimos comprándoles las ilusiones a los políticos, las ofertas de campaña y nadie se detiene a evaluar si efectivamente estamos caminando con proyectos, con programas alineados al plan de desarrollo o al plan cantonal.
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4: El arquitecto Francisco Real, del Plan Ciudad de Ambato. En meses anteriores, esta iniciativa del arquitecto Francisco Real motivaba a los partidos políticos, a la ciudadanía, un plan para la ciudad de Ambato, una convicción profunda. Las ciudades no se construyen solo con obras, sino con visión compartida, participación real, voluntad colectiva. Estamos ya con 8 candidatos a la alcaldía en la ciudad de Ambato. ¿Ha dialogado con los candidatos usted para darles a conocer lo que necesita la ciudad de Ambato, arquitecto? Muy buenos días.
9: Fernando, buenos días. Muchas gracias. Sí, esperamos que nuestros candidatos tengan esta visión de territorio, esa visión de corto, mediano y largo plazo y sobre todo de atacar lo más inmediato, de solventar y solucionar lo más inmediato de nuestro cantón, de nuestra provincia, de nuestras parroquias, es decir, de nuestro territorio. Este documento acoge, este proyecto cívico acoge todas las líneas base, todas las visiones de territorio, de todos los actores de ciudad, de provincia, para poder ser entregado a nuestros candidatos y puedan validar, no validarlo, sino puedan estudiarlo y ojalá implementarlo. Esto ha sido una construcción de los ciudadanos y simplemente nosotros hemos sido el canal técnico para poder interpretar las necesidades del territorio, don Fernando.
4: Ambato necesita una nueva visión, una visión que piense en la movilidad, en la vivienda, en la seguridad urbana, áreas verdes, limpieza, iluminación, espacio público, infraestructura y crecimiento económico como parte de un mismo proyecto, arquitecto.
9: Totalmente de acuerdo, don Fernando. Las líneas nos arrojan que tenemos que trabajar en una planificación integral no podremos descuidar ninguna arista de planificación de desarrollo, y es así que hemos conversado y nos hemos sentado con todos los actores, también con los sectores productivos. En enero hicimos un foro que se llamó Ciudad, Empresa y Desarrollo y arrojó muchas, muchas variables en donde el territorio tiene que estar preparado para tener un territorio de oportunidades para nuestros ciudadanos. Como usted bien lo menciona, tenemos que tener un sistema integrado de transporte público. Tenemos que integrar la ciudad a la seguridad, un tema coyuntural que está viviendo este momento el país. Y no solo eso, tenemos que brindar los puntos, los centros de encuentro para nuestros niños, para nuestros adultos mayores, para los jóvenes. Tenemos que brindar esos espacios que no los tenemos en la ciudad, para por las tardes que los chicos puedan ocuparse en artes, en deporte. Esa es la responsabilidad de las futuras autoridades, de planificar y dotar el adecuado espacio público, y ahí sí para coordinar las acciones con el Ejecutivo en cuanto a competencias.
4: En los diálogos ciudadanos, arquitecto, se prioriza el plan de seguridad, un trabajo coordinado entre la policía, el ejército, el gobierno autónomo descentralizado, el plan de movilidad que reorganice los flujos vehiculares, la organización del comercio informal. Son necesidades urgentes, son retos que deben asumir los candidatos a la alcaldía, a la prefectura, a las juntas parroquiales, arquitecto.
9: Sí, don Fernando, mire, vamos ya más de 12 años con temas pendientes. Yo creo que es hora de implementar, o sea, ya en este momento atacar esas necesidades urgentes. Como usted bien lo menciona, un plan maestro movilidad que vaya acorde a la conexión de nuestras 9 parroquias urbanas y nuestras 18 parroquias rurales, y la integración con la provincia. Es necesario trabajar en los temas de seguridad vinculados con el Ejecutivo, es decir, con Policía Nacional, con Ejército, pero esto tiene que obedecer a un plan. No debe ser una planificación reaccionaria, sino una planificación estratégica, territorial, integral, que abarque todas estas necesidades de territorio, don Fernando.
4: Ahora que el pago de los impuestos que realizamos los ambateños vaya directamente a obras, pagamos contribución de mejoras, pero merecemos obras de calidad, arquitecto.
9: Y no solo las obras de calidad, sino las obras emblemáticas con visión de territorio, los equipamientos de ciudad. Nuestra ciudad tiene que buscar, nuestro cantón tiene que buscar el protagonismo. ¿Para qué somos buenos? Somos industriales, somos turísticos. Tenemos que enfocar nuestra actividad per se para que podamos planificar con los equipamientos necesarios. Está bien atacar las obras del día a día, pero la ciudad se atrasa en el desarrollo solo pensando en la calle, solo pensando en la vereda. Esas son los cortos plazistas que tenemos en la visión de nuestras autoridades. Creo que nos merecemos un poquito más allá y pensar en proyectos emblemáticos como equipamientos de ciudad, como centros de integración barrial, como el nuevo mercado mayorista, cómo descongestionamos, cómo sacar la cárcel del casco urbano. Cosas muy interesantes que necesitamos para el desarrollo del cantón, don Fernando.
4: Los servicios básicos, agua potable, alcantarillado, deben llegar a todos los barrios, a todas las parroquias, al igual que la limpieza, la recolección de basura y aprovechar también estos recursos para, de alguna forma, encontrar algún rendimiento económico, arquitecto.
9: Sí, don Fernando, yo creo que ya es hora de implementar empresas públicas eficientes para que no dependan directamente del presupuesto del gobierno descentralizado, sino que sean sostenibles en el tiempo. Es el caso de Gitza, por ejemplo, el caso del tema del transporte, pensar, ¿por qué no?, en una línea municipal a futuro, una conexión. O sea, hay varias aristas que todavía nos faltan por planificar, pero eso obedece netamente a la visión con la que llega la autoridad. Bueno, y repito, vamos más de 12 años con este retraso, y yo creo que es hora de implementar y actuar en el presente las necesidades urgentes, don Fernando.
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15: El mayor Edward Gaibor. Mayor, hay una buena iniciativa tomando forma en la Asamblea Nacional. Resulta auspiciosa cuando plantea cambios en el control de la red vial estatal. Regula los servicios de delivery, motos eléctricas, scooters, aplica restricciones a los contratos de radares en vías y avenidas y crea nuevos mecanismos para identificar los vehículos. ¿Qué podemos comentar sobre estos cambios urgentes para la seguridad vial en nuestro país? Mayor, muy buenos días.
16: Gracias, muy buenos días, don Fernando, a toda la ciudadanía que escucha esta interesante emisora. Sí, hablar de seguridad vial es comprometerse a trabajar para salvar vidas, ¿no? Ese es el mensaje inicial. En algún momento no es solamente el ser humano, llámese agente de tránsito, direccionando el tráfico y tránsito vehicular. Aquí la seguridad vial es interesante y ahí viene el compromiso de la autoridad principal, sea del estado o ya en los cantones, el municipio a través de la alcaldía. Entonces, cuando nosotros generamos leyes, en el Ecuador al menos tenemos un COIP, ¿no es cierto?, de la articulación hacia la ley de tránsito muy fuerte. Es muy fuerte que posiblemente la persona que saque una licencia de conducir, el peatón también que estamos en la ciudad, no hayamos entendido parte de ese mensaje que dice la ley y que por eso vienen las contravenciones. Entonces aquí viene de parte y parte, el conductor que no respeta la ley como el peatón también que lo hace. Entonces nosotros tenemos una ley muy muy fuerte y contundente en el Ecuador. Ahora, luego viene la persona que ejerce el control, que es de la gente de tránsito. Ahí viene, bueno, capacitaciones, ahí viene control, ahí viene situaciones y metas de anticorrupción y eso. Pero ya de último nos quedamos con toda esa masa vehicular, tanto en las carreteras estatales, panamericanas, vías y en la ciudad. Y es ahí cuando la ingeniería de tránsito entra en funcionamiento para establecer qué se requiere: esquinas semafóricas inteligentes, la vialidad, el rompimiento ya de ciertos redondeles de en la ciudad, elevados, deprimidos, la señalética horizontal, vertical, demarcada sobre la calzada, y todos los sistemas operativos tecnológicos para controlar velocidad, bandas de rodamiento, de rodadura de los neumáticos, opacidad, ruido. Entonces viene un compendio en donde, si el ciudadano no aportamos, no apoyamos esas iniciativas, va a ocurrir con lo que, bueno, algún rato empezamos a hacerlo en Ambato, ¿no? Entonces estamos viendo ahora en Ambato, ejemplo, en Tungurahua, en Ambato, cómo la creciente accidentabilidad migra, ¿no? Empezamos con exceso de velocidad y controlábamos la velocidad. Después era el conducir en estado de embriaguez, de ebriedad, también. Y así, ahora los días mutan, ¿no? No es lo mismo un día sábado anterior que ahora. Entonces nosotros nos vemos reflejados en lo que quiere la ciudadanía. Estamos viendo cómo un lunes es intransitable, poniendo un ejemplo, yo diría un mal ejemplo actualmente aquí en Ambato, ¿no? Es intransitable. Nosotros debemos entender que en Ambato nosotros tenemos un día lunes de feria de comercio, yo diría nacional. Y algún rato, hablando un poco fuerte y alto, yo decía, ¿no?, sería interesante un día lunes de feria de economía turística, pero si nosotros no facilitamos parqueaderos, si nosotros no facilitamos una red vial, un tráfico fluido, entonces esos clientes salen.
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20: El economista Marcelo Mejía, tener un diálogo especial sobre su visita a la importante República Popular China, a un seminario de salud pública, gestión de hospitales, organizado por el Ministerio de Comercio y ejecutado por el Hospital Xiongwang de la Academia China de Ciencias de Medicina Tradicional. ¿Cómo así esta invitación a participar en este seminario internacional, economista? Muy buenos días.
21: Gracias, Fernandito. Muy buenos días a todos los amigos oyentes del Grupo Radial Continental. Creo que es importante, sí, compartir con ustedes una experiencia sumamente grata y que nos trae sobre todo la posibilidad de traer al Ecuador todo lo que significa realmente el conocimiento amplio de un país tan desarrollado como es la República Popular China, en donde tuvimos justamente la posibilidad de visitar importantes hospitales como el Hospital Xiuyuan directamente en Beijing y el Hospital Perennial en la ciudad de Tianjin. Algo que definitivamente nos lleva a nosotros a pensar qué tan lejos estamos de alcanzar la realidad de lo que significa la salud en este país respecto a un país tan desarrollado en donde el paciente, en donde el afiliado, en donde la persona que requiere del servicio de salud, pues indudablemente recibe ese servicio.
20: Se comenta que en China se da mucha importancia a la medicina tradicional, su integración a la medicina convencional moderna también, economista.
21: Justamente la integración parte de la medicina tradicional china en este país, en donde todo el diagnóstico, indudablemente para un tamaño de un país con más de 1.400 millones de habitantes, y eso le hace pensar claramente en este tipo de alternativas, que no más allá del tradicionalismo, pues son medidas ancestrales que se han venido tomando y con mucha efectividad, sobre todo dentro del ámbito preventivo. Y eso es algo que naturalmente nos falta a nosotros. ¿Cómo integrar la parte justamente tradicional con una medicina convencional? Es algo que uno aprende y algo que podría naturalmente replicarse en el Ecuador, tomando en consideración que aquí también tenemos medicina ancestral.
20: En este viaje a la República Popular de China se pudo conocer de alguna forma el manejo administrativo de los hospitales, la problemática de la salud en países como Ecuador y el sistema que se maneja en la República China, economista.
21: Dos puntos importantes. Primero, la tecnología. La tecnología nos lleva prácticamente años luz, en donde nosotros ahora, y obviamente tenemos las quejas continuas de los turnos que se tienen que generar en los hospitales, de la espera larga que tiene que hacerse para una cirugía, cuando en China en ese sentido, pues indudablemente todo ha cambiado gracias en muchos aspectos a la tecnología, pero también a la administración y cómo maneja el recurso humano estos hospitales. Tomemos en consideración que para esto, si bien es cierto, el modelo comunista que existe no es el que nosotros manejamos, pues indudablemente existen siempre comités que generan disciplina en los hospitales, que hacen que el trabajo pueda ser manejado de la manera más profesional, que se cumplan los perfiles y que se cumplan las horas de trabajo que en este caso se requiere para que el paciente sea correctamente atendido.
20: Hay una inmensa diferencia entre lo que se hace en nuestro país con lo que se hace en la República China en el campo de la medicina. ¿Cómo están manejados allá los hospitales? ¿Y cómo podemos mejorar aquí en nuestro país, economista?
21: El Estado directamente es quien maneja y controla todos los hospitales. Y en ese sentido, como le decía, existe un comité disciplinario que parte justamente del partido y que es quien controla, revisa y genera el orden y la organización correspondiente de estos hospitales. Por eso se manejan prácticamente como un reloj suizo. Tomemos en consideración, por ejemplo, que el Hospital Xiuyuan directamente recibe alrededor de 10.000 pacientes diarios, que son, en ese ese sentido, pues, atendidos en las diferentes especialidades, y que obviamente, tomando en consideración el hecho de que se maneja como base la medicina tradicional china, no se deja de lado la medicina convencional y la tecnología para el diagnóstico oportuno de muchas enfermedades. Y esto obviamente también se replica en otras ciudades y en otras provincias importantes de la República Popular China.
20: Una de las prioridades en nuestro país es la atención de la salud por parte del gobierno nacional, y esto es lo que lamentablemente no tenemos en los tiempos actuales.
21: Yo le diría que lo que falta aquí es una organización, un orden y sobre todo el respeto a la vida. Porque si bien es cierto, sabemos que tenemos hospitales, pero faltan medicamentos, faltan insumos, falta tecnología, faltan profesionales. No le damos la importancia necesaria, ningún gobierno le ha dado la importancia necesaria a la salud, que es el puntal por el cual una persona se desarrolla, puede trabajar y obviamente generar la productividad necesaria para un país. Es algo que totalmente difiere de lo que sucede en China, en donde se da esta posibilidad, tomando en consideración algo importante: allá no hay gratuidad. Todo el mundo prácticamente aporta, todo el mundo en ese sentido, por más mínimo que sea, genera una aportación para que no falten ni los insumos, ni los medicamentos, ni la atención necesaria en estos hospitales.
20: En años anteriores, en los hospitales públicos teníamos...
21: El Estado directamente es quien maneja y controla todos los hospitales. Y en ese sentido, como le decía, existe un comité disciplinario que parte justamente del partido y que es quien controla, revisa y genera el orden y la organización correspondiente de estos hospitales. Por eso se manejan prácticamente como un reloj suizo. Tomemos en consideración, por ejemplo, que el hospital Xiuyuan directamente recibe alrededor de 10.000 pacientes diarios, que son en ese sentido pues atendidos en las diferentes especialidades, y que obviamente, tomando en consideración el hecho de que se maneja como base la medicina tradicional china, no se deja de lado la medicina convencional y la tecnología para el diagnóstico oportuno de muchas enfermedades. Y esto obviamente también se replica en otras ciudades y en otras provincias importantes de la República Popular China.
20: Una de las prioridades en nuestro país es la atención de la salud por parte del gobierno nacional, y esto es lo que lamentablemente no tenemos en los tiempos actuales.
21: Yo le diría que lo que falta aquí es una organización, un orden y sobre todo el respeto a la vida. Porque si bien es cierto, sabemos que tenemos hospitales, pero faltan medicamentos, faltan insumos, falta tecnología, faltan profesionales. No le damos la importancia necesaria, ningún gobierno le ha dado la importancia necesaria a la salud, que es el puntal por el cual una persona se desarrolla, puede trabajar y obviamente generar la productividad necesaria para un país. Es algo que totalmente difiere de lo que sucede en China, en donde se da esta posibilidad, tomando en consideración algo importante: allá no hay gratuidad. Todo el mundo prácticamente aporta, todo el mundo en ese sentido, por más mínimo que sea, genera una aportación para que no falten ni los insumos, ni los medicamentos, ni la atención necesaria en estos hospitales.
20: En años anteriores, en los hospitales públicos teníamos que colaborar, pagar de alguna forma. Había la pensión, la media pensión y la gratuidad para las personas que no tenían recursos económicos. En China, como usted manifiesta, hay que contribuir económicamente, economista.
21: Claro que sí, y es que mire, la gratuidad no es buena, salvo en determinados casos, en donde la pobreza extrema naturalmente debe llevar a que exista una clasificación necesaria del paciente. Y en ese aspecto creo que es importante entender que hay personas que tienen la capacidad obviamente de aportar, y de esa forma pues naturalmente generar el servicio de la manera más adecuada para todo el colectivo. Pero mire, ¿qué es lo que ha sucedido en el país? Incluso con lo que el correísmo en su momento hizo con el seguro campesino, llevó a que cada vez más, por ejemplo, el IES tenga que generar un subsidio y generar una atención con algo que es tan mínimo como el aporte que se recibe de los contribuyentes y que no le alcanza absolutamente para nada. Hay cosas que hay que cambiar, y este tipo de situaciones que tienen los países desarrollados deben replicarse en nuestro país.
20: El mayor problema de nuestro país en el tema de la salud son los actos de corrupción, la parte administrativa, la parte de mandos medios, en fin. Usted tuvo un paso temporal en la seguridad social. ¿Qué problemas pudo detectar y cómo solucionar estos problemas, economista?
21: Mire, el IES es prácticamente un mundo aparte, algo que les corresponde y directamente les pertenece a los afiliados, y donde el gobierno central hace todo lo posible. Pero definitivamente lo que usted ha dicho es correcto. Hay muchos indicadores de corrupción, hay situaciones en donde no se maneja correctamente el hecho, por ejemplo, de los perfiles de los funcionarios, no se revisa directamente la misma organización en cuanto a los horarios de muchos trabajadores, no se generan la correcta disciplina y el orden para muchos procesos de compra. compras. En definitiva, lo que sucede es que se requiere más mano dura, diríamos así, para que pueda crearse la posibilidad de que la atención sea la adecuada y que todos los ingresos que se reciben directamente en el Instituto Ecuatoriano de Seguridad Social vayan hacia el afiliado, se transparenten hacia el afiliado, se transparenten hacia el jubilado. Pero lamentablemente entendemos que la ideología en este país, a nivel general, no solamente del Seguro Social, es que la corrupción se ha enquistado de tal manera que no nos deja avanzar.
20: Y la corrupción no solo en la Seguridad Social, en los hospitales del Ministerio de Salud Pública. ¿Cómo encontrar algún tipo de solución? Porque no podemos continuar así, economista.
21: Mire, hay un punto importante que hemos venido nosotros aprendiendo directamente desde China, y es que el Estado interviene todos los años a las instituciones de salud. Es decir, les audita continuamente. Aquí prácticamente, si bien es cierto, tenemos un ente de control que es la Contraloría General del Estado. Pues el tiempo no es sino cada 3, cada 5 años, y lo que hace es, en este caso, encontrar que pudo haber ya corrupción, que pudo haber habido graves problemas de desabastecimiento, y lo único que se entrega es directamente un informe cuando ya no se puede hacer nada. Cuando directamente en países desarrollados como del que venimos nosotros aprendiendo, la corrección es inmediata, es continua, y claro, las sanciones disciplinarias hacia los funcionarios son sumamente drásticas, algo que lastimosamente no vemos aquí y que justamente también, valga la redundancia, debería cambiar.

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2: 6:31 a.m.
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0: Saludos amigos, muy buenos días. Noticias en las estaciones del Grupo Radial Continental. La mañana del día viernes 4 de septiembre del 2026. Los principales acontecimientos locales, nacionales, internacionales. El contacto informativo con las principales ciudades ecuatorianas. Las entrevistas a los personajes que hacen noticia y opinión. Esto y mucho más en las estaciones del Grupo Radial Continental. Sus amigos de siempre, Jaime Aguirre, Julio y Fernando Velázquez, para acompañarles en esta mañana informativa, siempre con la bendición de Dios. Qué bueno es saludar con la bendición de Dios. Él nos da salud, amor, paz. Dios nos da fuerza para este nuevo día. Un feliz día viernes para toda la familia que a esta hora de la mañana siguen las noticias en las estaciones del Grupo Radial Continental. Las 6 de la mañana, 33 minutos, titulares de prensa.
1: Diario El Heraldo de la ciudad de Ambato. Obras viales pendientes en Tungurahua. La intervención en la red vial estatal en la jurisdicción de Tungurahua es una de las demandas de las autoridades provinciales y cantonales. Septiembre promueve salud mental. En el marco del mes de prevención del suicidio, especialistas en salud mental enfatizan la necesidad de abordar esta problemática psicosocial de forma integral. Protección del sistema eléctrico. El gobierno nacional dispuso de 400 cuadrillas y 100 millones de dólares para actuar ante posibles emergencias por el fenómeno del Niño en el sistema eléctrico. Ventas con comprobantes electrónicos. En agosto del 2026, las ventas mediante comprobantes electrónicos fueron de 25.725 millones de dólares, un incremento del 19.1% frente a los 21.601 millones en el mismo mes del 2025.
0: Las 6 de la mañana, 34 minutos, titulares de prensa. El Universo, el mayor diario nacional y diario super, destacan las siguientes informaciones. Se realizó el sepelio de Michael Sensi Contuji y Stephanie Holgan. El exdirector del Centro Nacional de Inteligencia y la reconocida diseñadora ecuatoriana fallecieron en un accidente aéreo en Kenia el 19 de agosto pasado. Presidente de Panamá en visita oficial. Hoy llega a Guayaquil José Raúl Mulino para reunirse con Daniel Noboa. La Asamblea aprobó nueva ley de tránsito. Se establecen nuevas reglas para la micromovilidad, fotorradares y peajes. Los enemigos de Estados Unidos están en el gobierno de Venezuela. En un video publicado en redes sociales, María Corina Machado lanzó advertencias sobre la firma del histórico acuerdo petrolero. Niños y adultos ponen a prueba una capacidad tomada muy poco en cuenta, la intuición. 6 de la mañana, 36 minutos.
1: Diario Ambateñito, tu diario popular. La mata de los centros truchos. Se vuelve a repetir un hecho que preocupa a la población de Ceballos. Tras una denuncia en el caserío Santo Domingo, se descubrió un centro de tratamiento de adicciones que habría estado funcionando sin permisos. Este es el cuarto establecimiento detectado en esta jurisdicción en los últimos meses. La parroquialización de Río Verde se vive por lo alto. Esta semana continúan las actividades por los 65 años de vida política. Los dirigentes de la UNE alzan su voz con reclamos. Ante la prensa de la ciudad, en Ambato, explicaron algunos temas que les afectan. Nuevas reglas para el tránsito y la movilidad. La Asamblea Nacional aprobó un proyecto de reformas a la ley de tránsito.
0: Las 6 de la mañana, 37 minutos. 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Seguridad, más allá de las cifras. El Plan de Protección de Quito cumple su primer mes y deja resultados que la Policía Nacional expone como logros. El caso Progen. El CEO Manning y Saud sabían que armaban un fraude. El CEO de Progen se ofende ante insinuación de coimar a un juez. Respuestas a sus problemas. El Cantón Durán tiene una larga lista de problemas por resolver. La ruta del dinero para emprender y crecer. Hay opciones desde créditos de $500 hasta ir a la bolsa. Hay posibilidades de que más empresas miren hacia Panamá. La presidenta del gremio habla sobre el potencial crecimiento de las relaciones con el país centroamericano. Maduro alega inmunidad ante justicia de Estados Unidos. Regresa el papel higiénico a los baños del malecón. Casi 2 años sin un fiscal general titular. Las 6:38 a.m.
1: Noticias del cable internacional. Maduro pide desestimar su caso y argumenta inmunidad. Defensa alega que ningún tribunal de Estados Unidos tiene jurisdicción sobre actos como presidente. La fiscalía tiene hasta octubre para responder. Su juicio es en junio. Javier Milei pide unidad en la derecha y quitar el cáncer de la izquierda. El líder argentino participa en un foro de extrema derecha. Colombia prepara lista de organizaciones terroristas y medidas para combatirlas. Nuevo gobierno analiza y argumenta inmunidad. Defensa alega que ningún tribunal de Estados Unidos tiene jurisdicción sobre actos como presidente. La fiscalía tiene hasta octubre para responder. Su juicio es en junio. Javier Milei pide unidad en la derecha y quitar el cáncer de la izquierda. El líder argentino participa.

0: es huracanes en el Pacífico. La ONU alerta de que será muy fuerte y se extenderá hasta febrero del próximo año.
1: Las 6 de la mañana, 39 minutos. En la nota editorial de esta mañana, Ecuador, Panamá, oficialmente amigos. Es alentador desde lo político y sobre todo desde lo comercial que Ecuador haya sido incorporado oficialmente a la lista de países amigos de Panamá, país con el que nos une el origen, la historia y las ansias de libertad desde la era independentista. La inclusión a la lista de amigos trascendió oficialmente, logró formalidad a través del decreto ejecutivo número 16, publicado en la Gaceta Oficial y firmado por el presidente de Panamá, José Mulino, el 31 de agosto reciente. Y en ella se reconoce a Ecuador como un socio estratégico prioritario y fortalece el marco de cooperación y reciprocidad entre ambos países. Con esta disposición, los ciudadanos de Ecuador podrán optar por la subcategoría migratoria de residente permanente en calidad de países amigos, siempre que cumplan con los requisitos, procedimientos y condiciones establecidos por la normativa de Panamá. Reconoce también el principio de reciprocidad diplomática y destaca la importancia de generar un entorno favorable para el comercio, la coinversión y la cooperación en sectores como logística, comercio marítimo y turismo. Desde 1914, cuando se abrió el Canal de Panamá, la situación comercial del Ecuador con el resto del mundo giró positivamente, pues ya no había que dar la vuelta por el Estrecho de Magallanes para ir a Europa con productos emblema como el cacao y la paja toquilla. Con esta firma, más de 100 años después, se busca el fortalecimiento de los vínculos, la generación de conexiones para facilitar la inversión y la apertura de nuevas oportunidades para el sector empresarial. Y en enero pasado, los empresarios binacionales suscribieron un acuerdo que apunta al desarrollo y ejecución de acciones conjuntas que permitan fortalecer las actividades comerciales y de inversión, lo que refleja que Ecuador se ha consolidado como el principal socio comercial de Panamá en Sudamérica. Bien por el comercio, bien por países hermanos de origen, de sangre y del sufrimiento compartido para avanzar hacia el desarrollo, concluye la nota editorial de esta mañana. Ecuador, Panamá, oficialmente países amigos. 6 de la mañana, 42 minutos, nos vamos a la capital de la República a recibir información nacional de última hora.
2: De lo aprobado, solo se quedó fuera una disposición que duplicaba una multa por una contravención. El resto de reformas, más de 70, a la Ley de Tránsito y Seguridad Vial fueron aprobadas por el Pleno de la Asamblea este jueves con 87 votos a favor y 50 en contra.
3: La seguridad vial es una política de Estado, no puede estar distanciada de la seguridad ciudadana, ni tampoco puede ser un negocio y de puertas abiertas para el crimen organizado.
2: Se regula el uso de scooters y motos eléctricas. Se crea el Registro Nacional de Deliveries y el Registro Único Vehicular. El control sobre los contratos para radares. Hay un tag de peajes unificado y el retiro de competencias de tránsito a municipios en casos de corrupción.
4: Para que ningún otro municipio, ningún otro diligente alcalde le deje embaucada a una ciudad con contratos en donde el 60%, hasta el 60% de la multa que le sacaban al ciudadano se iba a ese negocio privado.
2: A estos cambios el correísmo también se opuso. Argumentan que esta reforma es un retroceso y fue catalogada de recaudadora y que centraliza el control de tránsito.
5: Son más que una cortina de humo. Es para camuflar, para esconder un proyecto centralista, improvisado y redactado a espaldas de la patria.
2: Pero también tiene beneficios. Por ejemplo, esta ley le da legalidad a la licencia de conducir y cédula digital. Le devuelve el control de tránsito y sancionatorio a la policía en la red vial estatal y permite recuperar puntos a la licencia. Además, se evaluará las escuelas de conducción.
6: De igual manera, la regularización del delivery que puedan tener sus chalecos, que puedan tener sus licencias específicas y sobre todo que puedan rodar sin acompañante.
2: Sobre el transporte público, permite, por ejemplo, que los buses de transporte interprovincial ofrezcan el servicio

0: Servicio puerta a puerta, lleven carga pesada y viajes de turismo, cambio que incomodó a otros sectores.
1: El transporte interprovincial y la intromisión de otras modalidades han hecho que nuestro sector se vea vulnerado.
0: Esta ley no hizo cambios a los rangos de velocidad. El texto será enviado al Ejecutivo para el respectivo veto.
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3: Seis de la mañana, 44 minutos. Obras viales pendientes en Tungurahua. La intervención en la red vial estatal en la jurisdicción de Tungurahua es una de las demandas de las autoridades provinciales y cantonales. La ampliación de la vía Ambato-Baños, vía Ambato-Riobamba y paso lateral desde la E35 hasta Pilawin, que conecta con la vía Ambato-Guaranda, son los planteamientos que requerirían inversión de alrededor de 500 millones de dólares. A decir del director distrital de Transporte y Obras Públicas de Tungurahua, Guillermo Chávez, existe déficit de financiamiento para cubrir integralmente las tres grandes obras viales que Tungurahua necesita. Aclaró que al momento no existen asignaciones presupuestarias oficiales para la ampliación definitiva en el tramo Pelileo-Baños, por lo que se analiza recurrir a alianzas público-privadas o financiamiento multianual. Los estudios definitivos establecen una inversión requerida de 170 millones de dólares. De igual manera, el funcionario informó que la estructura vial de la carretera Ambato-Guaranda se encuentra totalmente destruida en varias secciones, requiriendo una intervención de emergencia integral. Y para solucionar esta problemática, la dirección distrital participa en la comisión encargada del proceso de contratación de estudios para el mantenimiento total de la vía, los cuales contarían con el financiamiento del Banco Mundial.
4: En ceremonia privada despidieron a Miquel Sensi-Contují y su esposa, luego de 2 días de velación en el Camposanto Parque de la Paz de la Aurora en Daule. La tarde de ayer se cumplió con el sepelio del exministro de Gobierno y exdirector del Centro Nacional de Inteligencia, Miquel Sensi-Contují, y de su esposa Estefanía Holgan, reconocida modista ecuatoriana. El acto de despedida del exfuncionario de Estado y su pareja se realizó de forma privada por pedido de sus familiares. El sepelio se inició la tarde del miércoles y hasta las 17 horas de ayer. Previamente a las 11 horas se realizó una misa y finalmente a las 17 horas se dio el último adiós a Sensi-Contují y Holgan. Ellos fallecieron en un accidente aéreo cuando se trasladaban en helicóptero en Kenia, África, el pasado 19 de agosto. Luego de cumplir trámites en ese país, los cuerpos llegaron al Ecuador el miércoles de esta semana. El presidente Daniel Noboa y otros funcionarios de Estado, entre esos el ministro del Interior, John Reinberg, así como el embajador de Ecuador en Panamá, Pascual del Siopo, acudieron al Campo Santo para compartir un momento durante el sepelio.
3: Septiembre promueve salud mental. En el marco del mes de prevención del suicidio, especialistas en salud mental enfatizan la necesidad de abordar esta problemática psicosocial de forma integral. El acto suicida no responde únicamente a síntomas depresivos, sino a la acumulación de múltiples factores familiares, sociales, genéticos y económicos que limitan la capacidad de hallar alivio frente al conflicto. Ante este panorama, los expertos señalan la urgencia de fortalecer los recursos psíquicos individuales y consolidar vínculos afectivos saludables. Contar con redes de apoyo sólidas se posiciona como un elemento determinante para promover la salud mental, lo que permite a las personas sobreponerse a las adversidades de la vida cotidiana con mejores herramientas. El análisis sobre el suicidio exige revisar sus antecedentes directos, identificando el inicio del malestar y el origen de la ideación suicida. El debilitamiento de las fuerzas para afrontar crisis individuales plantea preguntas sobre el rol que desempeñan la familia, los amigos y la sociedad antes de llegar al punto crítico de atentar contra la vida.
4: Las 6 de la mañana, 48 minutos, reformas a ley de transporte. La Asamblea Nacional con 87 votos aprobó en segundo debate el proyecto de reformas a la Ley de Transporte, Tránsito y Seguridad Vial, que establecen reglas de control a la micromovilidad, fotorradares, peaje unificado y la posibilidad de suspender las competencias de los municipios en materia de tránsito. Los 87 votos a favor del proyecto vinieron de la bancada Acción Democrática Nacional, los independientes aliados, los representantes del Partido Social Cristiano y Pachakutik. La bancada de la Revolución Ciudadana votó en contra. Entre las reformas aprobadas se destaca mayor presencia policial en el control de la vía estatal, el fortalecimiento del control fronterizo contra el narcotráfico, la obligación de que los motociclistas en el país tengan casco homologado, entre otros aspectos. La presidenta de la Comisión de Desarrollo Económico, Valentina Centeno, afirmó que con este nuevo marco legal se podrá suspender de manera temporal las competencias de municipios que están coludidos con el crimen organizado.
3: Fortalecen lazos de cooperación internacional. La Administración Municipal de Ambato sigue abriendo oportunidades en el mundo y entrelazando lazos para la cooperación internacional. La alcaldesa Diana Caiza mantuvo dos importantes reuniones en la capital de la República. Se reunió con Aude Delescluze, directora de la Agencia Francesa de Desarrollo en Quito, donde dialogaron sobre las nuevas oportunidades de cooperación en temas de agua potable, saneamiento, movilidad sostenible y energía limpia. Estuvo presente en la Embajada de Turquía en Ecuador, donde mantuvo un diálogo con Jairullah Sinar sobre cooperación para nuestra ciudad. Se busca tener la Semana Cultural Turca, proyectos junto a la Agencia Turca de Cooperación, oportunidades de becas y un hermanamiento con una ciudad turca. La autoridad municipal destacó que continúa posicionando a Ambato, fortaleciendo alianzas y construyendo una ciudad con visión internacional. Construimos alianzas internacionales que permitan impulsar proyectos estratégicos y mejorar la calidad de vida de los ambateños. Ambato al mundo, generamos nuevas oportunidades, destacó la alcaldesa.
4: Las 6 de la mañana, 52 minutos. Nueva jueza asume el caso Goleada. Declara la nulidad y convoca a nueva audiencia. El caso Goleada, en el que es procesado el alcalde de Guayaquil, Aquiles Álvarez, cambió por segunda vez de juez. Tras la suspensión del magistrado titular Jairo García, Sebastián Cornejo asumió por encargo esta causa. Y ahora lo hizo la jueza Carol Gisela Zambrano Macías, quien está encargada del despacho de García y por eso se hará cargo del proceso. La noche del miércoles, la nueva jueza convocó conocimiento de la causa y amplió la nulidad de la audiencia de evaluación y preparatoria de juicio que declaró previamente el juez Cornejo a la diligencia del 3, 5, 11 y 15 de agosto. Ahora, la hora magistrada del caso Goleada extendió la nulidad a la audiencia que se realizó el 18 y 19 de agosto. En esos días, los abogados de los procesados, personas naturales y empresas, alegaron posibles vicios formales y solicitaron al juez García que declare la nulidad de esta causa por la extensión de la fase de instrucción fiscal por más de 120 días. Las 6 de la mañana, 53 minutos.
3: A la espera de informe para alza de pasajes. Durante la rueda de prensa de informe de gestión municipal a cargo de la alcaldesa Diana Caiza, fue consultada al respecto del avance de la ordenanza de tarifas de transporte urbano en Ambato y la probable alza de los pasajes del transporte público. Indicó que la Secretaría de Participación Ciudadana del GADMA realizó la respectiva socialización en diferentes sectores, donde hubo el pronunciamiento colectivo que fue acogido. Todo esto deberá ser conocido, discutido y analizado. Recalcó que todo esto recaerá en la responsabilidad del Consejo Municipal de Ambato. La información no ha llegado de la Comisión de Movilidad y Transporte del GADMA, que dispone del tiempo establecido para que sea enviado al Pleno del Consejo, y serán los concejales que den el tratamiento y análisis para tomar la mejor decisión.
4: Las 6 de la mañana, 53 minutos. Noticias y entrevistas. A esta hora de la mañana estamos saludando cordialmente con el ingeniero Alexis Sánchez. Ingeniero, la presencia del fenómeno del Niño, lo sucedido recientemente en Nepal, nos debe poner a pensar que la región interandina vivimos rodeados de montañas, nevados, volcanes, represas que pueden presentar peligro con motivo del calentamiento global. La presencia también de sismos en esta temporada. ¿Qué podemos comentar al respecto? ¿Cómo prevenir los riesgos que pueden presentar nuestras montañas, nuestras represas construidas en las alturas? Ingeniero, muy buenos días.
5: Muy buenos días a Radio Continental y a todos quienes nos escuchan. Yo quisiera comentar respecto a su pregunta, que es muy importante, comenzar diciendo que nuestro país es un país maravilloso y diverso. Sin embargo, es un país altamente vulnerable a lo que se llaman eventos naturales no deseados. Es decir, a fenómenos naturales que obviamente pueden generar una serie de dificultades, y es por eso que se vuelve necesarísima un sistema entero muy bien articulado y estructurado de gestión de riesgos. ¿Cuáles son los factores de exposición de riesgos naturales en nuestro país, que son múltiples? Fundamentalmente la alta actividad tectónica y sísmica, es decir, sismos que pueden devenir de movimientos tectónicos, de terremotos, sismos, y también aquellos que devienen de movimientos magmáticos, es decir, de erupciones volcánicas. Ese volcanismo activo, obviamente, se acompaña también de lo que significa la inestabilidad de las laderas, por la geomorfología, por la topografía difícil, digamos, en el sector andino, y porque estamos expuestos y tenemos la presencia de, diríamos, del factor hídrico en todo el país de diferente manera. Es importante lo que usted manifiesta, por ejemplo, alrededor del fenómeno del Niño. Ahora mismo nosotros estamos exponiéndonos como país a un doble problema. El uno se refiere a la presencia del fenómeno del Niño, que va a causar una serie de dificultades en la costa del Ecuador especialmente, pero al mismo tiempo estamos afrontando ya el inicio de un estiaje en la vertiente oriental, es decir, la amazónica. Ecuador se divide en dos grandes cuencas hidrográficas, son nueve verdaderamente, pero para que se entienda más fácil. La una es la cuenca amazónica y la otra es la cuenca del Pacífico, y estas estarán sometidas a diferentes circunstancias. Y haciendo referencia a lo que usted manifiesta sobre el desastre natural de Nepal, son múltiples en la región andina, por ejemplo, nuestros ríos de montaña, que debido al cambio climático, el calentamiento global, se exponen a lo que son los deshielos de nuestros volcanes, que aumentan, digamos, los caudales, y en avenidas o en crecidas hidrológicas, hablemos que cada 50, 100, 150, 200 años, nos vemos expuestos a grandes desastres que ya han sucedido en nuestro país, en nuestra ciudad, en nuestra provincia. Recordemos que Ambato tuvo una riada por el año de 1600 y algo, que destruyó prácticamente lo que existía de la ciudad para entonces. Y hemos tenido esas crecidas inesperadas, caudales absolutamente inesperados que crecen de un momento al otro, debido a crecidas en la montaña, debido a las lluvias permanentes que generan deslaves en la cuenca alta de los ríos. Estos deslaves se embalsan, es decir, se forman presas naturales temporales que comienzan a embalsar el agua. Se acumula un gran volumen de agua detrás de esas presas naturales hasta que estas no soportan la presión hidrostática, el peso del agua, y pues se generan las riadas que destruyen aguas abajo todo lo que encuentran. Digamos que el fenómeno respecto del Nepal no va a ser el mismo, porque allá se desprendió un glaciar de proporciones inmensas, inimaginables en nuestro país, pero sí nosotros debemos tener previsión alrededor del cuidado de nuestra infraestructura. Si ordenamos, diríamos, lo que deberíamos hacer, pues proteger las vidas humanas de los ecuatorianos, pero también desarrollar un sistema de resiliencia, de protección a nuestra infraestructura crítica. Y aquí están pues la gran infraestructura como las hidroeléctricas, presas. Recordemos que nosotros en Tungurahua tenemos tres grandes, diríamos, proyectos. De ellos tenemos presas grandes como son Agoyán y Pisayambo, y tenemos también otra infraestructura porque nuestras ciudades están junto a ríos. Aquí mismo, por ejemplo, yo vivo en Río Verde. Aquí tuvimos un desastre los primeros días de agosto en la quebrada de Machay, en donde hubo una súbita crecida del caudal que bajaba por el río Machay y lamentablemente arrastró a más de 10, 12 personas y de ellas dos fallecieron. ¿Qué es lo que tenemos que hacer? Proteger la infraestructura, capacitar al personal y fundamentalmente contar con sistemas de alerta temprana que nos permitan salvar vidas. Esto en una primera intervención mía para intercambiar con usted criterios y dudas.
4: En varias montañas, por lluvias, por los deslaves, se han presentado deslizamientos que han cobrado vidas. Tenemos varios ejemplos en el volcán Tungurahua, en el volcán Reventador. El Pichincha también causó varios estragos en la capital de la República. ¿Cómo mitigar esta situación? ¿Cómo monitorear a nuestras montañas? ¿Qué herramientas tecnológicas para este tipo de controles? A lo mejor los drones, algún sistema satelital. ¿Cómo podemos controlar a estas montañas, ingeniero?
5: Sí, efectivamente, mire, yo quisiera antes de abordar este tema terminar la idea alrededor del Sistema Nacional de Gestión de Riesgos. El Ecuador debe entender que nosotros necesitamos políticas de Estado. Esto significa que independientemente del gobierno que esté al frente del país, las políticas, por ejemplo, de gestión de riesgos tienen que mantenerse. Y en este sentido, por ejemplo, lamentablemente la Secretaría Nacional de Gestión de Riesgo, que tenía categoría de ministerio, ahora no la tiene y ha sido transformada en una pequeña oficina, diría, que ya no tiene el mismo alcance que tenía antes. Entonces, debe fortalecerse a la Secretaría Nacional con presencia en todo el país y con una coordinación adecuada interinstitucional con los gobiernos autónomos. Los planes tienen que partir de lo que son los mapas de riesgos. Hablemos de nuestra provincia. Pregunto yo, ¿tenemos en Tungurahua ya mapas de riesgos para saber exactamente cuáles son los sitios de mayor riesgo, de mayor peligro? ¿Y sabemos cómo actuar al respecto? Definitivamente no. No están listos esos planes. Esa debe ser una tarea del gobierno provincial, insisto, junto a la Secretaría Nacional, porque eso se tiene que planificar a nivel de todo el país. Después de eso, ya con una presencia importante de la gestión de riesgos, la capacitación de la gente, la ciudadanía es fundamental. Por eso debe estar articulado para que desde que somos niños de la escuela sepamos, por ejemplo, en dependencia de dónde vivimos, cuáles son las rutas de evacuación en caso de inundación, en caso de sismo, en caso de erupción, en caso de crecidas de río, etcétera. Y complementariamente lo que usted bien manifiesta, ¿no? Los sistemas de alerta temprana. La tecnología ofrece ahora diferentes sistemas que nos permiten tener alertas cuando comienza el problema. Vamos a ver, si por ejemplo aquí yo le hablaba hace un momento del desastre en la cascada de Machay que sucedió hace menos de un mes. Si es que teníamos un sistema de alerta temprana, hubiésemos tenido por radiofrecuencia un anuncio por los sensores que aguas arriba en los sitios que se definan en los mapas de riesgo generen una señal sonora o de cualquier otro tipo para que quien está encargado, la autoridad competente, pueda alertar a la ciudadanía de manera inmediata y se puedan salvar vidas. Así es que en caso de inundación ahora con el fenómeno del Niño, los planes de respuesta de los diferentes gobiernos autónomos, especialmente en la costa, pero en la sierra también tendremos consecuencias del fenómeno del Niño, tienen que incluir los mapas de riesgo y los sistemas de alerta temprana con las diferentes rutas de evacuación, de salida, para que en primera instancia podamos salvar vidas y obviamente la resiliencia de la infraestructura, también proteger la infraestructura que tenemos y las ciudades mismas que se disponen junto a las riberas de los ríos y que están muy expuestas y tenemos muchas de ellas en el Ecuador.
4: Bien, ingeniero, muchísimas gracias. Interesante su comentario, sobre todo motivando la prevención, la educación en la población de estas zonas en peligro. Hay que realizar planes educativos, planes preventivos por parte de las autoridades locales y nacionales. Muchísimas gracias. La participación del ingeniero Alexis Sánchez en nuestro programa de noticias. Tenga usted muy buenos días.
5: Buenos días y muchas gracias. Siempre a las órdenes.
4: Marcamos las 7 de la mañana con 5 minutos.
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6: 7 de la mañana con 5 minutos.
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7: Siete de la mañana, 7 minutos. Revisión médica veterinaria para Patatón 2026. Como parte de la Patatón 2026, Camina con tu mejor amigo, los participantes inscritos deberán asistir de manera obligatoria a la revisión médico-veterinaria que se desarrolla este 4 y 5 de septiembre. Durante estas jornadas que se efectúan en Explanada del Gadma Sur y el Hospital Huihuac Cunapac, de 9 a 14 horas, se hará la entrega de la pañoleta para el animal de compañía y la manilla para su tutor, en articulación con la Universidad Técnica de Ambato y la Carrera de Medicina Veterinaria. Fueron un total de 500 inscritos en esta iniciativa impulsada por la Dirección de Ambiente del GAD Municipal de Ambato, que deben pasar por la revisión Patatón. Busca promover la actividad física, la convivencia familiar y la tenencia responsable de animales de compañía. La Patatón 2026 se desarrollará el domingo 6 de septiembre con una caminata recreativa de 2.5 kilómetros o completar 5 kilómetros o hasta 7.5 kilómetros realizando 2 o 3 vueltas del circuito acorde a sus condiciones y las de sus mascotas.
8: Las 7 de la mañana con 8 minutos. El calendario para las elecciones seccionales de noviembre plantea novedades que pueden modificar la conducta tradicional del electorado. Las candidaturas definitivas se conocerán el 9 de noviembre. La campaña formal será del 12 al 26 y la votación el 29. Es decir, habrá apenas 3 días entre las listas definitivas y el inicio de la campaña, y 17 días entre el arranque de esta y las urnas. En consecuencia, habrá muy poco tiempo para que la sociedad conozca exactamente quiénes son los candidatos habilitados. Esto favorece a los políticos conocidos, un alcalde en funciones, un exalcalde, un prefecto, un asambleísta o una figura nacional necesita mucho menos tiempo para instalarse en la mente del elector que alguien desconocido. También beneficia a las organizaciones con una marcada electoral reconocible. Pero existe además otro problema para la salud de la democracia. Las organizaciones inscribieron sus candidaturas hasta el 17 de agosto, pero estas todavía pueden enfrentar objeciones ante el Consejo Nacional Electoral y eventualmente recursos ante el Tribunal Contencioso Electoral. Una candidatura solo queda firme cuando se han agotado las vías correspondientes. Por tanto, durante casi 3 meses, el elector puede estar escuchando nombres de candidatos que finalmente no estarán en la papeleta.
7: EMAPA con auditoría externa. La Asociación Española de Normalización y Certificación inició la auditoría externa de seguimiento al sistema de gestión de la calidad de la EMAPA como parte de la mejora continua y la prestación eficiente de servicios para la colectividad. La auditoría externa de seguimiento al sistema de gestión de la calidad es bajo los requisitos establecidos en la norma ISO 9001-2015. AENOR verificará la capacidad para cumplir con los requisitos legales, reglamentarios y contractuales aplicables, así como la eficacia de los procesos implementados para alcanzar los objetivos institucionales. Evaluarán actividades relacionadas con la producción, comercialización y distribución de agua potable, además de los procesos vinculados al mantenimiento del sistema de alcantarillado, áreas fundamentales para garantizar servicios confiables y de calidad. El gerente de la EMAPA, Francisco Alexis Cañadas, recibió al equipo auditor, iniciando la jornada de evaluación que permitirá obtener una visión especializada sobre el cumplimiento y la eficacia del sistema de gestión de la calidad implementado.
8: Las 7 de la mañana con 11 minutos, la Asamblea aprueba reforma que permita suspensión de competencias para municipios. La Asamblea Nacional aprobó las reformas a la Ley de Tránsito con una salvedad. El oficialismo dividió la votación entre el grueso de las modificaciones y la disposición reformatoria sexta, en la que se establecía la sanción para los conductores de motocicletas que no consten en el nuevo Registro Nacional de Deliveries. Durante la sesión del Pleno de este 3 de septiembre, el Legislativo trató en segundo debate el proyecto normativo. El oficialismo destacó 3 cambios. La posibilidad de suspender las competencias a los municipios, la regulación de los servicios de delivery y la modernización de gestión de tránsito. Valentina Centeno, presidenta de la Comisión de Desarrollo Económico y ponente del proyecto de ley, reiteró que el primer eje tenía como finalidad combatir al crimen organizado. La ley aprobada contempla que la Agencia Nacional de Tránsito realice una evaluación con la finalidad de emitir informes que serían remitidos al Consejo Nacional de Competencias. Estas últimas instancias podrían decidir la suspensión de esa competencia a varios municipios. Más allá de las coincidencias en temas puntuales, como los mismos servicios de delivery y los fotorradares, el correísmo cuestionó lo que consideró el tema de fondo de la propuesta. Diego Salas, asambleísta de la Revolución Ciudadana, dijo que todos los temas mencionados buscan responder a demandas ciudadanas, pero al final del día era una cortina de humo para que lo consideró un proyecto centralista.
7: Costos reducen ganancias del comercio. A tan solo 4 meses de finalizar el año, el sector comercial y empresarial de la provincia analiza con cautela su desempeño económico. Aunque las cifras operativas muestran signos de movimiento, la brecha entre los ingresos brutos y la rentabilidad neta continúa preocupando a los representantes del gremio local. Danilo Salazar, director ejecutivo de la Cámara de Comercio de Ambato, realizó un balance sobre el comportamiento de las ventas, la generación de utilidades y la marcada elevación de costos de producción que inciden en el comercio tungurahuense durante el presente periodo fiscal. Según los datos oficiales presentados al mes de julio, se registra un incremento sostenido en las ventas generales a nivel comercial. No obstante, el directivo aclaró que un mayor volumen de facturación no se traduce necesariamente en ganancias reales ni en una verdadera reactivación para las empresas. Salazar enfatizó la diferencia entre los montos comercializados y las utilidades líquidas que logra percibir cada negocio. Este fenómeno explica por qué el dinamismo comercial reportado no ha logrado impactar de manera positiva en los indicadores de empleo adecuado dentro de la ciudad y la provincia. Los elevados costos de producción y comercialización continúan conteniendo la capacidad de contratación del sector productivo. las empresas enfrentan egresos operativos altos que reducen el margen de utilidad, limitando la posibilidad de generar plazas de trabajo estables y dinamizar plenamente la economía local. 7 de la mañana, 15 minutos. Estudios definitivos requieren inversión para la ampliación de la vía Ambato-Baños. La vía Ambato-Pelileo-Baños-Puyo es considerada una de las arterias de trascendental importancia en el país por la conexión que existe entre la sierra y la Amazonía. La ruta de herradura se ha ido transformando en vuelta de historia y acontecimientos considerados de riesgo. La historia relata que el 4 de enero de 1947 el presidente José María Velasco Ibarra inauguró oficialmente la primera carretera lastrada Baños-Puyo y que durante varios años fue considerada una de las rutas más peligrosas del país. La pavimentación se ha ido incorporando con la modernización. Y llegamos al presente año. Las intervenciones han estado presentes, a decir de Guillermo Chávez, director distrital de Transporte y Obras Públicas de Tungurahua. La vía requiere mantenimiento inmediato para este año y se ha solicitado 3.3 millones de dólares al gobierno nacional, destinados exclusivamente al mantenimiento de la carpeta de rodadura y túneles en la vía Baños-Puyo. Este tramo de la vía tiene una carga vehicular de 5.000 automotores, de acuerdo con el reporte del 2025. Pero la vía tiene otros aspectos a considerarse, uno de los cuales tiene relación con el pedido de ampliación de la vía. Los estudios definitivos para la E30, que comprende el eje vial Ambato-Pelileo-Baños-Puyo, de más de 60 kilómetros, se encuentran completamente actualizados y el trazado contiene varios componentes. El proyecto contiene la ampliación vial desde Ambato hacia Pelileo y Baños. No incluye el tramo Baños-Puyo porque esa sección requiere túneles y otro tipo de intervenciones estructurales específicas. 7 de la mañana, 17 minutos. CNE activará mesa de seguridad. Lorena Ramos, directora provincial del CNE Tungurahua, informó que ya han mantenido acercamientos con las mesas institucionales para ir planificando el proceso electoral. Aunque la mesa de seguridad aún no está activa, se planifica que se active próximamente. Indicó que ya se han dado acercamientos con las personas y autoridades que deben estar inmersas en el proceso, como la Policía Nacional y las Fuerzas Armadas, quienes están al pendiente de las acciones pertinentes. Se debe considerar, dijo, que por el momento ya se inició la inscripción de candidaturas y una vez que se da el llamamiento a elecciones, el CNE pasa automáticamente a ser la primera autoridad en la provincia, por lo que todas las autoridades deben ponerse a disposición en lo que compete al proceso electoral. Entre los temas que ya se vienen coordinando están los recintos electorales, la custodia tanto de la parte administrativa como del centro de procesamiento electoral, de la unidad educativa o Ambato. De igual manera, se coordina con CNT la apertura de los recintos electorales que albergarán los centros de digitalización de actas. Todo en realidad ya se ha venido coordinando, pero la mesa de seguridad se activará posteriormente, señaló Ramos. Bomberas ambateñas en capacitación. El Cuerpo de Bomberos de Ambato informó que la cabo Alexandra Castro y la cabo Dalia Toaza fueron parte del taller presencial Programa de Liderazgo OBA dirigida para bomberas realizado en Asunción, Paraguay. Durante 5 días fueron parte de un grupo de 38 mujeres bomberas de diversos cuerpos de bomberos de América Latina y el Caribe, quienes vivieron y compartieron una experiencia única para potenciar su desarrollo profesional y fortalecimiento de sus capacidades como mujeres dentro de sus instituciones bomberiles. El taller se llevó junto a la Comisión Especial Permanente de Igualdad de Género y Diversidad, organizado por el Cuerpo de Bomberos Voluntarios de Paraguay. El objetivo fue otorgar a bomberas herramientas de liderazgo estratégico, institucional y personal, impulsando la igualdad de género y diversidad bomberil. Combinó sesiones de formación virtual previas al encuentro presencial intensivo y vivencial. 7 de la mañana, 20 minutos. Pelileo firma convenios de agua. El Gobierno Autónomo Descentralizado Municipal de Pelileo oficializó un nuevo paso en la mejora de los servicios básicos para la población rural. La iniciativa forma parte del Plan de Fortalecimiento de las Juntas Administradoras de Agua Potable que se ejecuta a lo largo y ancho del cantón. Mediante un acto público, la municipalidad ratificó su compromiso institucional a través de la suscripción de importantes convenios estratégicos. El objetivo central de estos acuerdos es robustecer la gestión comunitaria e intervenir directamente en los sistemas de suministro hídrico de varios sectores rurales. Las organizaciones beneficiadas en esta etapa corresponden a las juntas de agua potable de Yataquí y Teligote Guantuxumo. De igual manera, la alianza estratégica incluyó a la Junta El Duende, perteneciente a la ancestral parroquia de Salasaca. Esta cooperación interinstitucional permitirá canalizar recursos financieros de manera directa a las directivas comunitarias. A través de este mecanismo, el municipio transfiere asignaciones destinadas a cubrir obras prioritarias que respondan a la demanda actual de los usuarios locales. 7:21.
9: Las 7:21, chats entre Saud y Manning evidencian el fraude a Celeg. Los ejecutivos sabían que los generadores para las centrales de Quevedo y Salitral no eran nuevos. Otro chat deja al descubierto una insinuación para pagar a un juez. Así, los chats entre Saud y Manning, el CEO de Progen, evidencian el fraude a Celeg.
7: Identidad de los pueblos y nacionalidades fortalecida. La cultura, la memoria y los saberes ancestrales se congregaron en el marco de las festividades de Agosto Cultural y Capirona Raimi 2026, que encerró el primer encuentro de Ayllus, Pueblos y Nacionalidades. Este evento se desarrolló con el fin de promover el fortalecimiento de la identidad cultural, la defensa de los territorios y el respeto por la naturaleza.
9: Las 7:22. A esta hora de la mañana estamos saludando cordialmente con la abogada Sabina Gamboa. Abogada, la ciudad de Ambato en los tiempos actuales está completamente abandonada. Ambato necesita una nueva visión, una visión que piense en la movilidad, en la vivienda, en la seguridad urbana, áreas verdes, limpieza, iluminación, espacio público, el control de la informalidad, que apoye el crecimiento económico. Pero lamentablemente, en los tiempos actuales, la ciudad de Ambato en estos temas está abandonada. ¿Qué podemos comentar al respecto? Abogada, muy buenos días. Bienvenida a nuestro programa de noticias. Las 7:23, 7:23. Vamos a restablecer el contacto con la abogada Sabina Gamboa. Abogada, le decía... Le decía que la ciudad de Ambato necesita una nueva visión, una visión que piense en la movilidad, en la vivienda, en la seguridad urbana, áreas verdes, limpieza, iluminación, espacio público. ¿Qué podemos comentar al respecto del estado actual de la ciudad de Ambato, abogada? Dificultades y las disculpas respectivas a nuestros amigos oyentes por estas fallas técnicas en el contacto telefónico con la abogada Sabina Gamboa.
7: 7:24. Identidad de los pueblos y nacionalidades fortalecida. La cultura, la memoria y los saberes ancestrales se congregaron en el marco de las festividades de Agosto Cultural y Capirona Raimi 2026, que encerró el primer encuentro de Ayllus, Pueblos y Nacionalidades. El encuentro contó con el acompañamiento de la Dirección Provincial de Desarrollo Humano, Cultura y Deportes. Capirona Raimi 2026 reunió a representantes de diversas comunas, delegación del Consejo de Gobierno del Pueblo Salasaca, La organización estuvo a cargo del Consejo de Gobierno de la Comunidad Quichua de Puni, Chalcana y el Comité de Fiestas en conmemoración del aniversario de su asentamiento tradicional y el aniversario de vida organizativa de Capirona. Las actividades iniciaron con el Huayza Upina, espacio comunitario para compartir la historia local y de otros pueblos originarios, enriquecido con música tradicional y expresiones de la cultura amazónica. Paralelamente se llevó a cabo la feria de intercambio de semillas ancestrales de la chacra y la selva, artesanías, pigmentos naturales, fibras, medicina tradicional y gastronomía típica. La agenda continuó con el eco desafío Guardianes de la Selva, que puso a prueba las destrezas culturales de los participantes y la ruta de saberes para la vida. El recorrido vivencial por los cultivos de cacao, humedales y palmas del territorio. Esta apertura concluyó con el Eco Capirona 2026, pasarela de trajes elaborados con elementos naturales y vestimenta típica, seguida de un encuentro dedicado a la sabiduría ancestral de la selva. 7:26. Hombre aprehendido por agredir a su hermana. Un hombre de 31 años fue aprehendido por la Policía Nacional la madrugada de este jueves cuando presuntamente agrediera física y verbalmente a su hermana al interior de un inmueble ubicado en el sector de las calles Luisa Martínez y Pastaz en el Cantón Baños. Una mujer de 42 años relató que minutos antes había llegado a su domicilio su hermano, identificado como Cristian, de 31 años. Según la versión proporcionada a los agentes, el hombre aparentemente se encontraba bajo los efectos de bebidas alcohólicas.
9: Las 7:27. 7:27. Lenín Moreno pide a la justicia suspender su pena de cárcel. El expresidente Lenín Moreno, condenado a 5 años de cárcel por recibir sobornos, pidió a la justicia la suspensión condicional de su pena, lo que le permitiría cumplir con una serie de obligaciones y medidas para sustituir su prisión, lo cual será analizado el próximo día lunes. Al igual que el exmandatario, hicieron la misma solicitud su esposa, Rocío González, la hija de ambos, Irina Moreno, y sus hermanos, Edwin y Guillermo, que recibieron 2 años y 6 meses de cárcel. Lenín Moreno pide a la justicia suspender su pena de cárcel. Las 7:28. Ya en contacto con la abogada Sabina Gamboa. Estábamos consultándole que la ciudad de Ambato se encuentra en completo abandono. Ambato necesita una nueva visión, una visión que piense en movilidad, vivienda, seguridad urbana, áreas verdes, limpieza, espacios públicos, que se controle la informalidad, que haya apoyo para el crecimiento económico de nuestra ciudad. Abogada, ¿qué podemos comentar al respecto? Muy buenos días, bienvenida a nuestro programa de noticias.
10: Muy buenos días, sí, efectivamente, hemos sido bastante críticos desde un inicio respecto de la falta de visión que ha tenido esta administración municipal con la ciudad, el abandono que sufre la ciudad, la falta de planificación. Nos podemos dar cuenta actualmente cómo por época de campaña que se adelantó, lo que pretende es abrir absolutamente todas las calles de la ciudad para simular que está haciendo obra cuando ha tenido 3 años y lo único que ha hecho en la zona urbana es poner 2 monumentos verdes que nos costó $1,000,000. Por eso sí, es necesaria una nueva visión que tenga claro los problemas de la ciudad, que tenga una planificación clara que tiendan a solucionar los problemas que tenemos en Ambato.
9: En campañas anteriores, las autoridades que pensaban ir a la reelección aprovechaban para la inauguración de las obras. Ahora se hace todo lo contrario. Al apuro se inician obras en diferentes sectores, sobre todo en sectores barriales, en sectores urbanos, en sectores rurales, y esto dificulta. Este trabajo debía haberse realizado desde el inicio de la actual administración, abogada.
10: Sí, evidentemente es una falta de visión. No es nuevo. Las administraciones pasadas también hacían lo mismo. Estaban no inaugurando obras, sino entregando obras al pueblo, un poco de tratar de jugar con las palabras, ¿no? Pero finalmente es lo mismo, utilizar los recursos de todos los ambateños con la finalidad de hacer campaña política. Y eso es lo que está pasando ahora. Mal hecho, evidentemente, porque ni siquiera es que se entrega obras al pueblo, sino lo que se hace es abrir calles y, según denuncias que tenemos de varios ciudadanos, abren calles y luego están ahí los funcionarios municipales advirtiendo a los vecinos, a la vecindad, que si no votan por la actual administración municipal les van a dejar con las calles abiertas. Eso es una vergüenza, que la administración municipal juegue con asustar a los ciudadanos, amedrentar y de cierta forma coaccionar el voto, haciendo uso incluso de recursos públicos.
9: Las calles sucias, aceras estrechas, bordillos descuidados, iluminación deficiente, áreas que pierden su calidad, los espacios públicos deteriorados, y esto hay que tratar de controlar, aunque sean los meses finales de la actual administración, abogada.
10: Sí, evidentemente, pero nunca lo ha hecho. Es decir, no lo ha hecho al inicio, tampoco lo va a hacer ahora. Lo que está haciendo, cualquier cosa que haga ahorita, es simplemente para esperar un golpe de efecto, ¿no? Y un poco tratar de lavar la cara de esta administración municipal. Entonces, realmente, cualquier cosa que en este momento haga o deje de hacer, simplemente va a ser con miras a la reelección, más no porque existía un plan, porque existe un plan, y porque quieren a la ciudad, porque la verdad es que la desidia que ha tenido esta administración municipal da cuenta de lo poco que le importa a la ciudad y los ambateños.
9: El estado actual de la ciudad de Ambato genera muchas preguntas. ¿Cuál es el proyecto de Ambato para los próximos años? Inclusive, si va a la reelección, hay que hacer un proyecto de ciudad. ¿Dónde está la planificación? ¿Qué se puede hacer para recuperar los barrios tradicionales de la ciudad de Ambato, abogada?
10: Bueno, desde el ámbito legislativo y ejecutivo uno debe entender que se tiene diferentes planificaciones. No podría hablar acerca de cuál es el plan del ejecutivo que tenga para estas elecciones. Será la alcaldesa Caiza, que va a la reelección, que presente un nuevo plan, pero como insisto, no tuvo un plan para estos 3 años, dudo que lo tenga para otros 4 años más. La ciudad de Ambato realmente no resiste 4 años más de inoperancia, de autoritarismo y de falta de visión. La nueva autoridad que llegue a ocupar el Ejecutivo debe tener claridades respecto de lo que está pasando en la ciudad y cómo solucionar, porque no puede pasarse el primer año quejándose de la anterior administración, que sí, hay mucho que observar, pero tienen que empezar a actuar. Todos los candidatos, alcaldes que en este momento se han presentado, tienen que empezar a actuar desde el primer día, porque no pueden llegar a hacer una evaluación, no pueden llegar a decir que todo ha estado mal, que sí, es evidente, todo ha estado mal, pero les estamos eligiendo para que solucionen los problemas. Desde el Ejecutivo debemos tener claridades de lo que se tiene que hacer. En mi caso, son 22 proyectos de ordenanza que están relegados y que son necesarios que salgan a la luz pública, porque estos proyectos de ordenanza son herramientas que van a permitir a la nueva administración municipal poder solventar de cierta forma los problemas que tenemos en el temas de movilidad, en temas de seguridad, en temas de desarrollo productivo, en temas de grupos de atención prioritaria. Son herramientas que les van a servir, entonces, por tanto, deben salir del archivo, deben salir del escritorio de alcaldía y deben ser debatidos en el Consejo Municipal.
9: Hay que recordar que la ciudad de Ambato tiene condiciones extraordinarias para ser una de las grandes ciudades de nuestro país. Tiene ubicación estratégica, actividad económica, universidades, empresas, talento humano, gente acostumbrada a trabajar y a progresar. Lo que necesitamos es buenas autoridades que dirijan a nuestra ciudad, que dirijan a nuestra provincia, abogada.
10: Sí, evidentemente, lo que necesitamos son autoridades probas, autoridades transparentes, autoridades que tengan conocimiento, autoridades que no se vendan al poder de turno, porque eso es fundamental. Necesitamos un consejo municipal que cuestione, porque el consejo municipal no es la alfombra de ninguna administración municipal. El consejo tiene que fiscalizar a cualquier administración municipal tal como lo hemos hecho en este caso, que sí, hemos sido simplemente 4 concejales de 13, hemos sido 4 cámaras de seguridad y 9 han estado dañadas, y eso ha impedido que muchos procesos puedan llegar a una resolución de consejo municipal, porque ha existido un silencio cómplice, porque han preferido callarse y han preferido votar como la administración municipal les ordena. Entonces, por eso es responsabilidad también de todos los ciudadanos en este punto escoger bien a un consejo municipal, que no se venda ninguna administración y que sea capaz de cuestionar al ejecutivo cuando las cosas se están haciendo mal.
9: Definitivamente, el próximo alcalde o alcaldesa debe superar o solucionar los problemas actuales que tiene la ciudad de Ambato. Muchísimas gracias. La participación de la abogada Sabina Gamboa en nuestro programa de noticias, analizando que la ciudad de Ambato se encuentra completamente abandonada. Gracias a su participación, abogada. Tenga usted muy buenos días.
10: Muy buenos días, muchísimas gracias.
9: Marcamos las 7 de la mañana con 36 minutos.
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11: 7 de la mañana con 36 minutos.
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5: Siete de la mañana, 38 minutos. Quisieron miel y cayeron a barranco. Una emergencia se registró a la tarde del miércoles en el sector Vaquerizo Moreno, en el cantón Píllaro, luego de que dos moradores fueran atacados por un enjambre de abejas y terminaran en el fondo de un barranco. Los ciudadanos habrían localizado una colmena en el sector e intentado extraer la miel. Sin embargo, durante esta actividad fueron sorprendidos por las abejas que comenzaron a atacarlos. Ante la agresión, los dos moradores intentaron ponerse a salvo y emprendieron la huida sin percatarse de que se dirigían hacia una zona de barranco. En medio de la desesperación, ambos terminaron cayendo hasta el fondo debido a la considerable profundidad del lugar. La emergencia movilizó a los organismos de respuesta. Personal del Cuerpo de Bomberos de Píllaro acudió. Ciudadanos habrían localizado una colmena en el sector e intentado extraer la miel. Sin embargo, durante esta actividad fueron sorprendidos por las abejas que comenzaron a atacarlos. Ante la agresión, los dos moradores intentaron ponerse a salvo y emprendieron la huida sin percatarse de que se dirigían hacia una zona de barranco. En medio de la desesperación, ambos terminaron

0: Las autoridades recuerdan a la ciudadanía que no se debe intentar manipular o extraer miel de colmenas sin contar con conocimientos y equipos adecuados debido al riesgo de ataques y posibles accidentes en zonas de difícil acceso. Centro clandestino en una zona de Ceballos. Un nuevo centro clandestino dedicado al tratamiento de adicciones fue descubierto en Ceballos. Con este caso ya son al menos 4 establecimientos de este tipo detectados en este cantón al sur de Tungurahua. La intervención se desarrolló la tarde del miércoles aproximadamente a las 14 horas en el caserío Santo Domingo Centro, en la vía hacia el barrio La Unión, luego de una alerta recibida a través del ECU 911 que advertía sobre el funcionamiento de un establecimiento destinado a atender a personas con adicciones. Era una propiedad un tanto alejada. Los vecinos veían el irregular movimiento. Al parecer era un secreto a voces, pero las instituciones de control fueron alertadas y organizaron el operativo. Los funcionarios de la Agencia de Aseguramiento de la Calidad de los Servicios de Salud y Medicina Prepagada y Erika Guerrero, comisaria de policía de Ceballos, fueron quienes inspeccionaron las instalaciones y revisaron la documentación habilitante de la Fundación Nuevo Amanecer, mientras agentes policiales del móvil Ceballos, Tizaleo, resguardaban el accionar. La verificación dejó al descubierto una irregularidad. El establecimiento no contaba con los permisos necesarios para funcionar de manera legal. Dentro del inmueble fueron encontradas 8 personas adultas y un adolescente de 15 años. Ante la falta de autorización, la comisaria Guerrero procedió a colocar el sello de suspensión de las actividades. Las 8 personas adultas que permanecían internadas abandonaron el establecimiento acompañadas por sus familiares. En el caso del adolescente, se coordinó su entrega a su representante legal, quien viajó desde la ciudad de Puyo para hacerse cargo de su protección y cuidado. Erika Guerrero señaló que este es al menos el 4º establecimiento de estas características detectado en el cantón Ceballos, por ello anunció que los controles continuarán para impedir que lugares que funcionan de manera ilegal pongan en riesgo la vida y la seguridad de las personas que buscan tratamiento de adicciones. 7:42. Hay preocupación en el magisterio. Dirigentes de la Unión Nacional de Educadores de Tungurahua exigen la atención del Estado. Habría aportes impagos, casos de violencia y más. En el marco del inicio del año escolar en el régimen Sierra Amazonía, los dirigentes de la Unión Nacional de Educadores, UNE, de Tungurahua, presentaron este jueves lo que para ellos es un duro diagnóstico sobre las irregularidades y deficiencias que afectan al magisterio, exigiendo respuestas urgentes al Estado. Gonzalo Valverde, presidente de la UNE en la provincia, encendió las alarmas sobre la creciente violencia contra los profesores. Detalló un caso reciente en la parroquia Izamba, donde personas externas habrían ingresado a una unidad educativa para agredir físicamente a un docente por un aparente desacuerdo con las calificaciones de uno de los estudiantes. A esto se suma el temor generalizado tras el asesinato de un maestro en la sierra, hecho que actualmente se encontraría bajo investigación. Respecto a la seguridad, el gremio mostró una postura de firme rechazo al Plan Escudo, una iniciativa gubernamental que permite el ingreso de la Policía Nacional a los planteles educativos de todo el país. Edison Cantuña, coordinador nacional de la UNE, argumentó que los agentes del orden carecen de preparación en protocolos de convivencia escolar, lo que pone en riesgo los derechos de la comunidad educativa, especialmente de los estudiantes con discapacidad.
1: Las 7:44. Chats entre Saud y Manning evidencian el fraude a Seleg. Las nuevas pruebas incorporadas en la Corte del Distrito Medio de Florida incluyen conversaciones directas entre el CEO de ProGen, John Manning, y su lobista en Ecuador, Carla Saud. Los registros confirman que se enviaron archivos PDF con la documentación que la contratista presentó ante Seleg para la adjudicación de las centrales en Salitral y Quevedo. Una conversación el 5 de julio del 2024, una semana antes de la adjudicación formal por

0: parte de Selig, Manning advirtió el riesgo penal que implicaba la descripción de la maquinaria. Carla, la carta sobre Quevedo hará que terminemos en la cárcel, le dijo. Las otras están bien. Los 20 generadores son unidades nuevas, recién ensambladas, que incorporan motores remanufacturados con cero horas de uso, y componentes de montaje nuevos. Podemos ensamblarlos con motores de cero horas. No sé qué hacer en este caso. Estaríamos cometiendo fraudes si decimos que son motores nuevos. ¿Qué opinas al respecto?, le preguntó. Ante la posible acusación por estafa, el máximo ejecutivo sugirió modificar el lenguaje formal ante Selig para calificar los generadores simplemente como unidades recién ensambladas o unidades nuevas recién ensambladas. El engaño principal radicó en las condiciones reales de la maquinaria ofertada en la propuesta oficial a Selig. ProGen ofreció generadores con motores totalmente nuevos. Así, chats entre Saúd y Manning evidencian el fraude a Selig. Los ejecutivos sabían que los generadores para las centrales de Quevedo y Salitral no eran nuevos.
1: 7:46 Catastrarán al ganado bovino del Cantón Quero. El alcalde de Quero, Pablo Velasco, informó que en el cantón continúan impulsando acciones que fortalecen el sector productivo ganadero. En este contexto, invitó a productores y ganaderos a participar en la socialización sobre el levantamiento del catastro bovino, identificación oficial de bovinos y manejo del sistema SIFAE Agrocalidad. Según se conoció, este es un espacio para conocer y actualizar información fundamental para la sanidad animal, trazabilidad y productividad del campo quereño.
0: Las 7:47, tiempo de entrevistas. En línea directa estamos saludando cordialmente con el abogado Mario Roballo. Abogado, la Asamblea Nacional aprobó las reformas a la Ley de Tránsito. El oficialismo dividió la votación entre el grueso de las modificaciones y la disposición reformatoria sexta, en la que se establece la sanción para los conductores de motocicletas que no consten en el nuevo Registro Nacional de Deliveries. ¿Qué podemos comentar sobre estas reformas a la Ley de Tránsito? La Asamblea aprueba reformas que permiten inclusive la suspensión de la competencia a municipios que no estén aplicando bien estas leyes de tránsito. Abogado, muy buenos días.
2: Muy buenos días, un saludo a la ciudad, a la provincia, a ustedes que siempre están pendientes de la información. Es evidente que este trabajo que está haciendo la Asamblea Nacional para reformar leyes, como la Ley de Tránsito, van a servir de mucho para la convivencia ciudadana. Si revisamos nosotros el tema de que el registro civil y licencia podría emitir y renovar licencias de conducir mediante convenios y cooperación interinstitucional con la Agencia Nacional de Tránsito, va a ser una de las metas que verdaderamente ayudan a sintetizar y a mejorar el servicio en este tema. Hablar de los delivery y motos, también donde se establecen reglas para los repartidores en motos, incluyendo el uso obligatorio del casco y chaleco reflectante en la placa visible, además de la prohibición de llevar pasajeros durante las entregas. Esto es el tema de seguridad. Hay que también tener en cuenta, no solo es mejorar el servicio, sino también dotar de seguridad para que de esta manera las calles y las ciudades vuelvan a estar un poco más controladas y reguladas. En cuanto a las motos eléctricas y a los scooters, se van a regular estos vehículos de movilidad para que cuenten con normativa clara y dejen de considerarse juguetes. Y esto porque se ha masificado. No porque esté mal, porque hay que dar paso a la tecnología. Pero también esa tecnología tiene que ser regulada para evitar los conflictos vehiculares que se han dado por la misma concepción en un inicio. En cuanto a los fotorradares y multas, hay que tener en cuenta que se introducen normas sobre la notificación correcta de multas, los incentivos para el pago a tiempo y la opción de recuperar puntos de las licencias hasta 3 veces consecutivas. Esto va a ayudar porque, si bien es cierto, se convirtió en Ambato un problema, pero vemos que es necesario regular a nivel de país, porque muchos municipios, estableciendo este sistema de fotomultas, han abusado en la implementación de ellas y necesita una regulación y control.
0: Ahora, entre las reformas aprobadas, abogado, entre las reformas aprobadas se destaca mayor presencia policial en el control de la red vial estatal frente al crecimiento de la delincuencia, el fortalecimiento del control fronterizo contra el narcotráfico, la obligación que los motociclistas en el país tengan casco homologado, entre otros aspectos. ¿Son reformas tan necesarias en los tiempos actuales, abogado?
2: Sí, usted en eso tiene un acertado criterio. Es evidente de que hay problemas de seguridad notorios en el país, que se necesita la intervención de las autoridades y no delegar o lavarse las manos solo al gobierno nacional. También los municipios tienen que asumir esta responsabilidad. Tienen que buscarse las formas preventivas de la solución al problema de inseguridad. Porque si pensamos que todo es mandar a la policía a capturar al delincuente y meterle al preso para que entre a un sistema de justicia, verdaderamente eso está caótico, no está funcionando. Necesitamos tener en cuenta de que el trabajo preventivo debe ser la solución a muchos problemas, y uno de ellos es a la falta de regulación y control en las calles, en las vías principales, y la intervención oportuna de los agentes civiles de tránsito que, apegados a esta normativa, van a ser eficientes. Y allí se reserva esta reforma legal para que los municipios que no estén actuando correctamente, como ya ha existido casos a nivel nacional, sean retiradas la competencia y vuelvan esta a la Agencia Nacional para que haga un mejor trabajo. De esa manera vamos a exigir mejoría y se va a exigir cumplimiento en cuanto a la normativa que se está empleando por parte de la Asamblea Nacional.
0: En este nuevo marco legal se podrá suspender, como usted manifiesta, de manera temporal, las competencias de los municipios que estén trabajando con el crimen organizado. Por ejemplo, hay cantones con un parque automotor de 8.000 vehículos, pero matriculan anualmente hasta 40.000 vehículos. En el caso del trabajo de la competencia en la municipalidad ambateña, ¿hay que continuar con esta competencia o también hay que revisarla aquí en la ciudad de Ambato, abogado?
2: Hay que revisar. El municipio de Ambato ha equivocado muchos aspectos en cuanto al manejo de tránsito. Uno de ellos fue la implementación de los fotorradares, que ha sido duramente juzgado por la ciudadanía este sistema de fotorradares. Otro de los problemas es la implementación de multas y sanciones. Mientras la Agencia Nacional libera por prescripción algunas contravenciones que ya han caducado, que ya se encuentran fuera de tiempo, el municipio de Ambato no lo hace. Se lava las manos olímpicamente y dice que es una responsabilidad de los jueces de tránsito. Los jueces de tránsito, en cambio, se lavan las manos diciendo que no es un tema de ellos, sino un tema de los jueces contenciosos administrativos, porque se refiere al tema de cobro de multas. Es decir, aquí se están lavando las manos. El municipio de Ambato, con su ineficiencia, y el sistema judicial de tránsito, porque dice que no está su competencia claramente establecida, y hacen perder tiempo y hacen que las personas que necesitan recuperar su independencia económica para poder sacar una licencia, para poder matricular el vehículo, al final terminen pagando estas multas de tránsito. Por eso es necesario una revisión a fondo, y el municipio de Ambato sí está dejando verdaderamente en duda la eficiencia del manejo y regulación del tránsito del cantón Ambato.
0: Ahora, sobre los radares, hay que poner fin a los radares recaudatorios, abogado. Es decir, en adelante las empresas que brinden este servicio no recibirán un porcentaje de las multas. Lamentablemente, más de una década, los radares aquí en la ciudad de Ambato fueron empresas de recaudación a favor de estas empresas y poco para el municipio. Inclusive el municipio en los tiempos actuales todavía no devuelve las multas de los radares ilegales, abogado.
2: Evidentemente, lo que usted señala es un malestar ciudadano. ¿Cómo la administración 2014-2019 se le ocurrió la implementación de este servicio generando dudas, generando preocupaciones y malestar en la ciudadanía? Y ahora vemos que la implementación era solo el beneficio a un grupo de personas de carácter privado. Nunca se dio un beneficio a la ciudad. ¿Dónde está una señalética permanente? Solo el pintar las calles, que debería ser algo periódico y constante. Vemos que en muchos lugares no está ni la pintura horizontal ni vertical, y eso genera accidentes de tránsito, porque una persona que no conoce el casco urbano de una ciudad y anda a una velocidad relativamente exagerada, va a tener impacto. ¿Pero por qué? Porque no hay señalética, no hay información, y es allí donde tienen que invertirse los recursos que se recaudaron de los fotorradares. ¿Pero qué ha hecho el municipio? Gastar esos recursos tal vez en fiestas, tal vez gastar en otros menesteres sociales, pero no en la educación vial, que era un elemento intrínseco en el aprovechar este sistema de fotorradares que se dio en la ciudad de Ambato.
0: También se regulan las motocicletas eléctricas, que deberán ser matriculadas, tener placa, y los conductores deberán portar licencia, entre otros aspectos. Muchísimas gracias a la participación del abogado Mario Roballo, analizando las reformas a la ley de tránsito. Muchísimas gracias a su participación, abogado. Tenga usted muy buenos días.
2: Muchas gracias y un fuerte abrazo a todos. Y Ambato, se vienen tiempos de cambio. Muchas gracias.
1: 7:56. FENAMARE con nuevos líderes. En la sede del Sindicato de Choferes Provinciales del Cantón Baños de Agua Santa, se llevó a cabo la reunión para la posesión de la nueva directiva del Frente Nacional del Magisterio por la Renovación, donde estuvieron presentes los representantes de las provincias de Chimborazo, Cotopaxi, Pastaza y Tungurahua. Alexander Chaquinga Sánchez, coordinador zonal 3 del gremio, fue el encargado de realizar el juramento colectivo a Roberto Guevara Villavicencio, presidente por Tungurahua, Vladimir Velastegui por Chimborazo, Maritza Wilca por Cotopaxi y Steve Freire por Pastaza. De esta manera explicó Chaquinga que se reafirma el compromiso de trabajar unidos por los derechos, la dignidad y el bienestar del magisterio y la educación en las provincias que hacen parte de la zonal. Estamos comprometidos como la educación con el fortalecimiento de la docencia a nivel de la zona 3 y también a nivel nacional, refirió el coordinador zonal. Alistan estudios para la obra. En un diálogo abierto con los moradores del barrio La Victoria de Santa Lucía, La Libertad, autoridades y técnicos del municipio de Tisaleo ratificaron el compromiso de mejorar los espacios comunitarios. En la cita, el alcalde Milton Ramírez informó que se iniciará con la fase de estudios técnicos para la construcción de una nueva cubierta para que las familias practiquen deporte y lleven a cabo eventos sociales y culturales. Según se informó, este proyecto técnico es el primer paso para garantizar la construcción de una infraestructura segura, moderna y duradera. Aquí llevamos a cabo diferentes partidos y campeonatos, y sí, nos hace falta una cubierta, porque los días de lluvia no se puede jugar. Las luminarias, los baños también se requieren porque no tenemos, manifestaron los moradores del barrio en distintas intervenciones. Tras el ofrecimiento, los futuros beneficiarios solicitaron que una vez elaborado el proyecto, se destine el presupuesto respectivo para ejecutar la obra.
0: Las 7:58. 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A esta hora de la mañana estamos saludando cordialmente con el ingeniero Mauro Guzmán. Ingeniero, el país enfrenta al fenómeno del Niño. Se anuncian sequías, inundaciones, incendios, pérdidas agrícolas, restricciones energéticas acompañadas de la mala política y lamentablemente de la corrupción. El fenómeno del Niño es una realidad ya en la sierra ecuatoriana. Gran cantidad de productos agropecuarios están siendo afectados por las heladas y los soles terribles que estamos soportando en los tiempos actuales en la región interandina. ¿Qué podemos comentar sobre este tema? Ingeniero, muy buenos días. Bienvenido a nuestro programa de noticias.
3: Don Fernando, muy buenos días. Muy buenos días a todos los radioescuchas de altísimo grupo con los radial. Bueno, efectivamente, el fenómeno del Niño es un evento cíclico que todos los años actúa o influye sobre nuestro país. Nuestro país, conocido por dos corrientes marinas como la de Humboldt y la del Niño, tiene una tercera corriente, que es la corriente de Cromwell, que toda la vida ha existido y siempre ha estado ahí. Esta corriente es el resultado, digamos, de la unión de la del Niño, de la de Humboldt, que se junta y se va hacia el este del mapa, hasta chocar a Galápagos, y nos regresa en una corriente tibia, pudiéramos definirla. Esta ha sido natural de toda la vida, de toda la existencia, y tiene sus ciclos de acuerdo al movimiento de la Tierra y a las estaciones, tanto en el norte del hemisferio como en el sur. Recuerden ustedes que en este momento el planeta está incidiendo sobre el clima de Argentina y tenemos un invierno polar en el hemisferio sur de nuestro planeta, que hace precisamente que toda el agua fría ascienda desde la Antártida y llegue hasta la zona templada de nuestro país. Estos choques térmicos han sido permanentes y son toda la vida han existido. La realidad es que en este momento el calentamiento global está haciendo que lo que antes era una corriente fría, ahora sea una corriente más cálida. Y esto provoca, pues, efectivamente el calentamiento del océano, que a través, como digo, de la corriente de Cromwell, nos hace que incida directamente sobre nuestro país. Esto, evidentemente, provoca que el mar tenga niveles hoy por hoy completamente distintos a lo que en este momento, en este ciclo sería, y esto, evidentemente, provoca que peces que no están adaptados a estas temperaturas tengan que buscar aguas más frías, y evidentemente que la evaporación del mar sea más intensa y se genere una mayor precipitación sobre el continente americano en general. Esto, pues, evidentemente, acompañado de una degradación climática intensa, sostenida y crónica que tiene el planeta, pues hace precisamente que el tema de las sequías en ciertas zonas, así como de las inundaciones, pues se vuelvan, de alguna manera, pudiéramos decir, como es una respuesta más bien natural a todo lo que está sucediendo. Entonces, sí, nosotros tenemos en este momento, nos enfrentamos a un clima totalmente inestable. Ustedes pueden apreciar que el día de hoy la ciudad de Ambato amanece completamente nublada, sin lluvia, apenas una garúa que lo que hace es complicar más la condición sanitaria de las plantas, que lo que hacen es más bien tender a desaparecer. Y esto acompañado de que en el litoral, una de las preocupaciones más grandes que nosotros tenemos hoy por hoy en el litoral ecuatoriano es el aparecimiento del Fusarium razaquato, ¿sí? O del famoso moco en el banano, enfermedad que afecta directamente a las musáceas, y que el momento que nosotros tengamos inundaciones va a ser imparable la contaminación que van a sufrir especialmente las zonas bananeras. Esa es quizás la gran preocupación o la mayor preocupación que en este momento se sostiene, porque va a ser incontenible la propagación de esta enfermedad. Y esto, pues, evidentemente, el banano, ustedes saben, es el primer producto de exportación de nuestro país y alerta demasiado sobre lo que se puede venir. A esto le acompañamos de una sostenida deforestación de las tierras andinas, ha provocado que la erosión y que en este caso las tierras altoandinas desemboquen sobre los ríos y los ríos en los océanos, y esto vaya generando lo que conocemos como el ciclo de la tierra, pues van aplacando cada vez más y van saturando cada vez más los lechos marinos, los lechos de los ríos, que reducen caudal en estos lechos naturales, y evidentemente eso provoca que se desborden los ríos. Esto, de alguna manera, podemos decir, son las el diagnóstico en general de lo que estamos viviendo en este momento, y que a las personas, pues, no nos toca sino simplemente prevenir y tratar de alguna manera de dirigirnos o de encaminarnos hacia una agricultura más sostenible y considerando especialmente la sostenibilidad del agua.
0: Es preocupante esta situación. Lamentablemente, los cultivos de la costa afectados por las inundaciones, también los cultivos de la sierra afectados por el fenómeno del Niño, como ya lo dijimos, con heladas o con fuertes soles. La producción de alimentos, sobre todo en la región interandina, va a ser afectada por estas heladas, por estos soles fuertes en esta temporada, ingeniero.
3: Bueno, como manifesté, es una consecuencia, es un efecto. diría yo, más bien es un efecto de precisamente del tema ambiental que tanto nos venimos conversando. Para que ustedes tengan una idea, el planeta en general está teniendo diferentes comportamientos, al punto que en Estados Unidos el problema, o mejor dicho, Estados Unidos históricamente ha sido un gran productor de carne y hasta exportador de carne. Hoy el gobierno de Trump ha abierto las importaciones de carne, dando un cupo de 300.000 toneladas de carne que tienen que ser abastecidas por diferentes países. Esto, pues obviamente, acompañado de un problema sanitario por la Unión Europea, provoca, en cambio, que se prohíban las importaciones de carne brasileña. Hoy por hoy Brasil es el principal exportador de carne en el mundo. Entonces, esto ha dividido el planeta prácticamente entre consumo o entre demanda y oferta, y ha hecho que países como en Asia, como la China, pues sean los que mayor demanda de carne tengan en este momento. Esto ha significado que los mercados o el producto de Argentina, especialmente de Paraguay y de Uruguay, se vaya directamente a Estados Unidos, generando casi un despoblamiento del ganado en estos países históricamente ganaderos. Ahora bien, si usted le suma a esto la crisis por la falta de producción de maíz en el mundo, está haciendo precisamente que nos aboquemos, nos enfrentemos a una suerte de crisis alimentaria por desabastecimiento de productos. Entonces, el país en este momento tiene grandes oportunidades de poder, digamos, suplementar, complementar o de contrarrestar esta influencia, pero lamentablemente, como acabamos de manifestar, lo que debería haber sido las siembras del invierno que se llaman en la costa para el maíz, en este momento prácticamente no va a haber cómo hacer esa siembra. Entonces, por las inundaciones a las que nos abocamos. La sierra, en cambio, se avecina o se aproxima a tener un comportamiento de sequía, en cambio. Entonces, ¿esto qué es lo que está provocando? Pues lo que está provocando, como acabamos de manifestar, es un desabastecimiento de alimentos. ¿Cómo tenemos o cómo podemos afrontar esto? Dando gracias a Dios, la provincia del Tungurahua ha venido trabajando en la captación del agua, y de una u otra manera nosotros tenemos, y somos de hecho, una de las primeras reservas artificiales en Latinoamérica o en Sudamérica, de las más grandes. Esta previsión, pues precisamente, ha permitido que nosotros podamos contar y podamos en el inmediato contar con esta agua, tanto para la potabilización como para como para el riego, para la producción agrícola. Estas fuentes son las que nosotros debemos cuidar, y yo creo y me permito más bien hacer un llamado justamente a que la comunidad no crea que el agua está ahí para todos. El agua es un recurso que cada vez más es más escaso y más costoso. Entonces lo que se pide es que precisamente la comunidad colabore sin desperdiciar el agua. El agua en el campo hoy por hoy se está trabajando intensamente en lo que es el riego tecnificado, es decir, el riego por goteo, el riego por aspersión. Cada vez vamos dejando un poco más de lado las técnicas tradicionales, que lo que hacían era inundar los campos con una ineficiencia y un desperdicio absoluto del agua. Hoy por hoy hay mucha conciencia sobre el tema, pero también hay problemas, y los problemas se dan precisamente por la falta de conocimiento en el manejo de estos sistemas de riego. Se dan por una sobredosificación de la fertilización, y en esto pues hay que trabajar mucho. Lamentamos que en este momento el ministerio es lamentable que en este momento el Ministerio de Agricultura esté en este proceso de reorganización, y lo importante, y esperamos que realmente salgan rápido de esta situación, porque el apoyo en el campo tiene que estar orientado precisamente hacia tecnificar, pero preparar a nuestra comunidad para que el uso y la eficiencia en la administración del agua vaya acompañado del uso y la eficiencia apropiada de lo que son los sistemas de riego y la fertilización, es decir, el famoso fertirriego. Hacia allá debemos encaminarnos, auguro y espero realmente, entiendo que el Ministerio está haciendo un gran esfuerzo por ese tema, y que nosotros en el inmediato podamos realmente contar con estos sistemas para poder, y más que nada, como digo, la tecnificación acompañada de la asesoría, para evitar malos manejos y que más bien vayamos degradando los suelos, don Fernando. Entonces,
0: hay que tomar también precauciones, ingeniero, para cuidar a nuestra ganadería, a nuestra avicultura, en fin, productos de gran necesidad, sobre todo en el tema alimentario. Muchísimas gracias la participación del ingeniero Mauro Guzmán en nuestro programa de noticias, alertando precauciones, sobre todo para cuidar nuestra agricultura, nuestra ganadería, nuestra avicultura, frente a la presencia del fenómeno del Niño. Muchísimas gracias a su participación, ingeniero. Tenga usted muy buenos días.
3: Don Fernando, muchas gracias. Buenos días a todos.
0: Marcamos las 8:10.
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5: 8:10.
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0: todos los deportes en las estaciones del Grupo Radial Continental. Carapaz lucha y logra ascender. Una de las principales características de Richard Carapaz es su espíritu combativo, que ya lo demostró en el Tour de Francia siendo el rey de la montaña, y actualmente en la Vuelta a España, donde ayer dio el salto al cuarto lugar. En la duodécima etapa, la locomotora del Carchi volvió a intentar sacar tiempo en el sector de los favoritos, pero admitió que le faltó el punto de forma mostrado en el Tour, donde se llevó dos etapas. Ha sido un día duro y quise probar a ver cómo respondía. Lo intenté. No pude escaparme, pero me agarré al final a rueda con Primoz Roglic y Felix Gall. La última parte era más fácil. Estoy contento con la etapa, manifestó Richard Carapaz, que ascendió al cuarto lugar a 3 minutos 53 segundos de líder, el español Eric Mas, del equipo Movistar Team. Recuperé fuerzas después del Tour de Francia. Es complicado, pero ahora tengo sensaciones similares a entonces. La vuelta es dura, hay que ir día a día y seguir intentándole, señaló. En Francia, Richie fue uno de los grandes protagonistas al quedarse con el maillot de lunares rojos y con el premio al ciclista más combativo de la competencia. El objetivo de la locomotora de Carchi ahora es alcanzar en la ronda española un nuevo podio en las grandes vueltas para sumarlo a su extenso palmarés en el World Tour.
1: El rodillo por la reivindicación ante la U. Técnico universitario abre la jornada 29 del Campeonato Nacional de la Liga Pro Serie A, recibiendo a la Liga de Quito a partir de las 19:30 en el Estadio Bellavista hoy. El cuadro ambateño viene de una derrota en la fecha anterior que prácticamente le condenó a jugar el hexagonal bajo por el no descenso de la Serie B a año seguido. Busca sumar la mayor cantidad de puntos en las fichas finales de la fase inicial para llegar con un buen margen de diferencia de puntos con los equipos ubicados en los puestos de descenso 15 y 16. Ante Liga no es la excepción y quiere sumar de a 3. Para este partido nuevamente tendrá un jugador ausente. Se trata del defensa colombiano Julián Anaya por la acumulación de tarjetas amarillas. Está de retorno tras el partido de suspensión el volante ecuatoriano Jonathan Majao. Por lesiones siguen ausentes el delantero panameño Eugen Guardia y los ecuatorianos Carlos Cuero y José Caicedo. El equipo, bajo el mando del técnico argentino Ismael Blanco, tuvo poco o casi nada de entrenamientos. Luego del viaje desde Manta, el miércoles lo hizo con la recuperación de los jugadores y ayer jueves definió la oncena y la estrategia para el compromiso de hoy. Ayer, el equipo quedó concentrado en un hotel de la ciudad a la espera del compromiso programado para las 19:30 en el Estadio Bellavista esta noche.
0: El joven ciclista esloveno Jakob Omrzel ganó en solitario ayer la duodécima etapa de la Vuelta a España en la exigente subida a Calar Alto, Andalucía, donde el español Eric Mas reforzó su liderato en la general y su estatus de favorito al título. Jakob Omrzel, de 20 años y del equipo Bahrain Victorious, formaba parte de la primera escapada del día y con su ataque final logró su primera victoria en una gran ronda, resistiendo la persecución del español Urco Barrede, segundo, a 1 minuto y 56 segundos, y del colombiano Santiago Buitrago, tercero, a 2 minutos y 13 segundos. Con su triunfo, los aficionados eslovenos vuelven a tener motivos para festejar en la vuelta, después de haber perdido el pasado sábado a su gran baza, la estrella Tadej Pogačar, que tuvo que abandonar por una violenta caída cuando iba líder destacado de la general. Más allá de la pugna por el triunfo de la etapa, Eric Mas acabó sexto ayer a casi 3 minutos de Orsel y se hizo más fuerte con el maillot rojo del líder de la general, sacando 30 segundos a sus principales rivales por el título, el esloveno Primoz Roglic y el austriaco Felix Gall.
1: Celestes concentrados en el líder. La clasificación al hexagonal alto de la Liga Pro Serie A y la participación en un torneo Conmebol quedó de lado en Macará, que ahora pone su mirada en el siguiente partido ante Independiente del Valle este fin de semana. Ayer, inmediatamente, la plantilla de jugadores volvió a los entrenamientos en su residencia deportiva de La Providencia, donde los trabajos fueron regenerativos para la recuperación de los jugadores que fueron parte del compromiso del miércoles. El técnico Guillermo Sanguinetti únicamente tiene la práctica de hoy para dejar listo el equipo para el partido con Os del Valle. En los dos partidos finales de la fase inicial, el conjunto celeste buscará sumar la mayor cantidad de puntos y llegar al hexagonal alto con una diferencia favorable para afrontar este con el objetivo de lograr el vicecampeonato que le dará la clasificación directa a la fase de grupos de la Copa Libertadores, donde los seis equipos que disputen el hexagonal tendrán ese objetivo. Se espera por la evolución favorable del volante Jean Estacio, quien salió lesionado al minuto 27 del partido anterior, y su reemplazante Carlos Caicedo fue expulsado, y se buscará al jugador que ocupe este puesto. Hoy es el último entrenamiento de la semana. Luego del mismo, los jugadores convocados parten con destino a la capital y quedan concentrados para el partido de mañana sábado ante Independiente del Valle a partir de las 18 horas en el estadio de Amaguaña.
0: Un mal inicio para Superman. Ener Valencia fue criticado por su reacción tras fallar un penal con Boca Junior, que finalmente logró clasificar en la Copa Argentina. Ener Valencia está en el ojo de toda Argentina. El delantero de Boca Junior no le está pasando bien, y después de fallar un penal ante Vélez Sarsfield por la Copa Argentina la noche del miércoles, las críticas le cayeron como lluvia. Pero hubo algo que encendió todavía más la polémica: su sonrisa después de la acción. Superman ingresó al minuto 61 en reemplazo del uruguayo Miguel Merentiel en un partido que terminó 0-0 y tuvo que definirse desde los 12 pasos. Boca ganó 4-3 y avanzó a los cuartos de final. El delantero tricolor tomó la pelota para ejecutar el tercer penal Ceneice. Remató y el arquero Vélez desvió el balón. La escena se volvió viral y llegaron los cuestionamientos, en especial por la sonrisa de Ener como reacción a la fallida acción del penal.
1: Mushugruna preparado para partido clave. Una vez que se conoció que el partido entre Mushugruna y Leones por la fecha 29 del Campeonato Nacional de la Liga Pro Serie A se jugará en un horario unificado el próximo lunes 7, el cuadro ambateño tiene varios días de trabajo para alistar su encuentro. El técnico Paul Vélez tratará de poner a punto al equipo para este vital encuentro con un rival directo. Es su aspiración de avanzar al hexagonal alto, a pesar de que no depende de sus resultados, pero tratará de hacer lo suyo a la espera de que los otros marcadores se den. Este es el objetivo que tiene el timonel y toda la plantilla. Una derrota hará que su ilusión se quede en el cuadrangular intermedio. Estos días servirán para fortalecer la zona ofensiva, sobre todo en la última jugada, con el tema de definición, ya que el equipo genera ocasiones de gol, lamentablemente no las aprovecha como en el partido anterior, que pudo ganar a Liga de Quito como visitante y no lo hizo.
0: Damián Díaz, astucia y vigencia. El Quito Díaz fue el protagonista inesperado ante Independiente. Expertos destacan su experiencia y su inyección anímica en Barcelona. En su tercer ciclo vistiendo la camiseta de Barcelona, Damián "El Quito" Díaz apeló a su experiencia para sacar de casillas al todopoderoso Independiente del Valle y provocar que el líder del torneo nacional cayera 103 días después. La remontada 2-1 en el Monumental el pasado miércoles se tejió con actitud e impronta. Los goles de Jefferson Huila al minuto 46 y Darío Benedetto al minuto 90 más 10 llegaron en los momentos precisos para darle la vuelta a un partido que parecía cuesta arriba. El Quito Díaz fue el protagonista inesperado ante Independiente. Expertos destacan su experiencia y su inyección anímica en Barcelona. En la parte final establecemos contacto con la capital de la República. Vamos a recibir información deportiva de última hora.
2: El nivel de los jugadores en el exterior, que después de la Copa del Mundo no han logrado consolidarse en sus clubes, tanto en Europa y en otras partes del mundo. A continuación les presentamos un análisis del presente, sobre todo de los referentes que juegan en el exterior y que seguramente en el mediano plazo van a ser convocados a la Tri. El Mundial de Fútbol de Norteamérica no fue el esperado para Ecuador en resultados y rendimiento deportivo. La tricolor solo pudo ganar un partido, fue eliminada en 16avos de final. El nivel de varios jugadores estuvo por debajo de lo esperado. Transcurrieron 2 meses y el desempeño deportivo no ha cambiado para algunos futbolistas ecuatorianos, que están a las puertas de iniciar un nuevo ciclo en el equipo de todos. La temporada europea arrancó y uno de los referentes del equipo, Piero Hincapié, perdió su puesto como titular en el Arsenal de Inglaterra. Piero juega en los Gunners como zaguero y como lateral, pero ha sumado pocos minutos. Moisés Caicedo está lesionado y ha sido cuestionado por jugar partidos informales en Santo Domingo tras el Mundial, en lugar de priorizar su descanso. El DT del Chelsea, Xavi Alonso, no puede considerarlo. William Pacho no perdió su puesto de titular, pero no ha mostrado el nivel de la temporada pasada en el PSG y ha cometido errores en la defensa del club francés. El nuevo entrenador de Ecuador tendrá el desafío de recuperar el nivel de varios referentes y seleccionados. Y pasamos a limpio esta lista de futbolistas ecuatorianos que están lesionados o que han perdido protagonismo en sus planteles, con los ya mencionados. Moisés Caicedo está lesionado en el Chelsea y seguramente va a ser baja para la gira asiática, o al menos es duda. También está Joel Ordóñez, el zaguero central del Brujas de Bélgica, que incluso no pudo ser transferido. Tiene una larga lesión y no va a ser considerado. Él sí ya está descartado para la gira de amistosos. Y también aparece Justin Lerma, el juvenil transferido al fútbol alemán, que también se va a perder algunos partidos o semanas por lesión. ¿Quiénes han perdido protagonismo más allá de los lesionados? Bueno, la lista también es amplia, con Piero Hincapié, ya lo habíamos dicho, que no es titular en el Arsenal, pero también aparece Jeremy Arévalo en el Stuttgart alemán, que no fue considerado en la lista de la Champions League y que incluso buscaba otro club. Está William Pacho, que si bien es cierto es titular, como lo decíamos, pero no aparece en el rol protagónico que tenía en la pasada temporada o en anteriores años, por ejemplo. Y está Gonzalo Plata, que sabemos lo que ya ocurrió en los últimos días. Se fue al fútbol ruso, no lo querían en Flamengo, tuvo que regresar al cuadro brasileño y ahora está un poco en el limbo. ¿Será convocado? Bueno, lo vamos a ver. Y el que está sin equipo es Kendry Páez, sí, la que era considerada la joya del fútbol ecuatoriano, hoy no aparece en la palestra y tendrá que regresar al Chelsea solo a entrenar, porque hasta el momento no tiene plantel. Preocupante situación de algunos jugadores. Hablamos ahora de un ex seleccionado, Antonio Valencia, que tendrá un regreso especial al fútbol, aunque esta vez de una manera virtual. El histórico ecuatoriano fue incluido entre los 21 jugadores inaugurales de Hell of the Foot, el juego de EA Sports FC 27, este videojuego, una nueva categoría del modo Ultimate Team, que reconoce a futbolistas que se convirtieron en favoritos de la comunidad. El Toño tendrá una carta con valoración de 85 y compartirá esta distinción con nombres como Mario Balotelli, Holger Viño, Alexandre Pato y Theo Walcott. Los jugadores podrán conseguir estas cartas mediante la galería de Foot. Valencia, histórico del Manchester United y de la selección ecuatoriana, disputó 10 temporadas con los Red Devils y conquistó, entre otros títulos, 2 Premier League y una Europa League. El juego FC 27 será lanzado oficialmente el próximo 25 de septiembre. Ahora volvemos a lo que es la negociación que se ha extendido muchísimo entre la Federación Ecuatoriana de Fútbol y Marcelo Gallardo. Estos son los datos clave que usted debe conocer con lo ocurrido hoy. Las conversaciones han sido frecuentes, han sido varias reuniones, de hecho, entre Francisco Egas y también el entrenador argentino. Parece que mañana puede haber una definición, porque los diálogos van están encaminados. También les tenemos que informar que estos son los puntos en los que se busca entendimiento. El aspecto económico, el salario es fundamental y todavía no hay un acuerdo al 100%. También el lugar de residencia del entrenador. Esto se debate si va a vivir en el país o si es que va a residir en el extranjero o si se compartirá residencia entre algunos países. Y el manejo de las selecciones juveniles. Gallardo quiere imponer a todo su cuerpo técnico o gente de confianza en los diferentes equipos juveniles. Los puntos en los que ya hay acuerdo en este día: el estilo de juego, el proyecto deportivo y también la metodología de trabajo que se va a implementar al frente del equipo de todos. Y esto es muy importante porque en la parte deportiva ya hay un entendimiento pleno. Los plazos: ambas partes tomarán una resolución definitiva este viernes y ahí ya podremos conocer si Gallardo dirigirá o no a Ecuador. ¿Qué viene? El proceso de contratación, ¿qué es lo que va a ocurrir? Porque si Egas llega a un entendimiento, no solo se define ahí la cuestión, sino que debe presentar un informe al Consejo de Directivos de la Federación Ecuatoriana de Fútbol para que este dé el ok. Y el tiempo apremia, porque el primer partido de la gira asiática es el 24 de septiembre, en pocos días ante Corea del Sur, por lo que la nómina ya debe empezar a elaborarse. Ciclismo. El ecuatoriano Richard Carapaz fue uno de los protagonistas de la etapa 12 en la Vuelta a España. El tricolor arribó en el puesto 9 y todavía puede pelear por el podio de la clasificación general. Con la actuación de hoy subió al cuarto lugar y se mantiene expectante. El ganador del día fue el esloveno Jakob Armstrong del team Bracken Victorious con un tiempo de 4 horas 29 minutos y 53 segundos. En tanto que el líder de la general es el español Enric Mas. Sigue ahí con un registro de 4 horas 31 minutos y 51 segundos. Richard Carapaz pelea al menos llegar al podio de triunfadores.
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1: Días después de que SELEC notificó a PROGEN con la terminación unilateral de los contratos para las centrales Quevedo y Salitral, el máximo directivo de la empresa, John Manning, respondió este mensaje a su representante en Ecuador, Carla Saúd.
2: El simple hecho de que se te ocurra pedirme que se haga algo ilegal como eso, me asombra, Carla. Ni yo, ni PROGEN, ni ningún empleado de PROGEN pagaremos jamás a nadie en el extranjero, bajo ninguna circunstancia, y mucho menos a un juez. Ya sabemos que SELEC es corrupta. Esa precisamente es la razón por la que estamos en esto ahora. ¿Cómo se te ocurre pensar en cometer el mismo acto ilegal para intentar combatir un acto de corrupción?
1: Es un diálogo del 7 de junio de 2025. En ese entonces, PROGEN ya tenía presentada una solicitud de arbitraje de emergencia ante la Cámara de Comercio Ecuatoriana Americana para exigir el cumplimiento de los contratos, proceso que fue desechado por el árbitro. Otro chat es del 5 de julio de 2024, una semana antes de la adjudicación de los contratos. Manning escribe a Saúd.
2: Carla, la carta sobre Quevedo hará que terminemos en la cárcel. Las otras están bien. Los 20 generadores son unidades nuevas, recién ensambladas, que incorporan motores remanufacturados con cero horas de uso y componentes de montaje nuevos. Podemos ensamblarlos con motores de cero horas. No sé qué hacer en este caso. Estaríamos cometiendo fraude si decimos que son motores nuevos. ¿Qué opinas al respecto? O simplemente digamos que son unidades recién ensambladas o unidades nuevas recién ensambladas.
1: 3 días después, PROGEN emitió las cartas, en las que certificó que los 20 generadores para la planta Quevedo son nuevos con cero horas de uso. Al final se descubrió que los equipos eran viejos y ninguno apto para funcionar en el Ecuador.

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0: 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El agua. Permanezca cerca de los niños cuando estos jueguen en el agua, ya sea en las piscinas, ríos, arroyos o en el mar. También tenga precaución con los juguetes flotantes. Son peligrosos y pueden llevarlos lejos. Tips para vivir mejor con Romance.
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0: 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Morona, Santiago. Morona, Santiago es la segunda provincia más grande del Ecuador después de Pastaza. Caracterizada por su clima húmedo, sus extensas porciones de tierra cubiertas por densa selva amazónica y abundante lluvia, esta provincia enfoca su actividad económica en el turismo. La ciudad provincial es Macas y sirve de punto de partida para visitar la selva del Parque Nacional Sangay, uno de los patrimonios naturales de la UNESCO, que tiene actividades y atracciones destacables, incluyendo el volcán activo Sangay con más de 5.000 metros de altura. Morona es hogar de la Cueva de los Tallos, uno de los sitios turísticos más enigmáticos del Ecuador. Entre las actividades que se puede realizar en la provincia están la observación de aves, senderismo, canotaje y pesca.
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1: La abogada Sabina Gamboa. La ciudad de Ambato se encuentra en completo abandono. Ambato necesita una nueva visión, una visión que piense en movilidad, vivienda, seguridad urbana, áreas verdes, limpieza, espacios públicos, que se controle la informalidad, que haya apoyo para el crecimiento económico de nuestra ciudad.
2: Bastante críticos desde un inicio respecto de la falta de visión que ha tenido esta administración municipal con la ciudad, el abandono que sufre la ciudad, la falta de planificación. Nos podemos dar cuenta actualmente cómo por época de campaña que se adelantó, lo que pretende es abrir absolutamente todas las calles de la ciudad para simular que está haciendo obra cuando ha tenido 3 años y lo único que ha hecho en la zona urbana es poner 2 monumentos verdes que nos costó $1,000,000. Por eso sí, es necesaria una nueva visión que tenga claro los problemas de la ciudad, que tenga una planificación clara que tiendan a solucionar los problemas que tenemos en Ambato.
1: En campañas anteriores, las autoridades que pensaban ir a la reelección aprovechaban para la inauguración de las obras.

0: ahora se hace todo lo contrario. Al apuro se inician obras en diferentes sectores, sobre todo en sectores barriales, en sectores urbanos, en sectores rurales, y esto dificulta. Este trabajo debía haberse realizado desde el inicio de la actual administración, abogada.
1: Sí, evidentemente es una falta de visión. No es nuevo, las administraciones pasadas también hacían lo mismo, estaban no inaugurando obras, sino entregando obras al pueblo, un poco de tratar de jugar con las palabras, ¿no? Pero finalmente es lo mismo, utilizar los recursos de todos los ambateños con la finalidad de hacer campaña política, y eso es lo que está pasando ahora, mal hecho evidentemente, porque ni siquiera es que se entrega obras al pueblo, sino lo que se hace es abrir calles y, según denuncias que tenemos de varios ciudadanos, abren calles y luego están ahí los funcionarios municipales advirtiendo a los vecinos, a la vecindad, que si no votan por la actual administración municipal les van a dejar con las calles abiertas. Eso es una vergüenza, que la administración municipal juegue con asustar a los ciudadanos, amedrentar y de cierta forma coaccionar el voto, haciendo uso incluso de recursos públicos.
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1: El abogado Mario Roballo. Abogado, la Asamblea Nacional aprobó las reformas a la ley de tránsito. El oficialismo dividió la votación entre el grueso de las modificaciones y la disposición reformatoria sexta, en la que se establece la sanción para los conductores de motocicletas que no consten en el nuevo Registro Nacional de Deliveries. ¿Qué podemos comentar sobre estas reformas a la ley de tránsito? La Asamblea aprueba reformas que permiten inclusive la suspensión de la competencia a municipios que no estén aplicando bien estas leyes de tránsito.
2: Es evidente que ese trabajo que está haciendo la Asamblea Nacional para reformar leyes como la ley de tránsito van a servir de mucho para la convivencia ciudadana. Si revisamos nosotros el tema de que el registro civil y licencia podría emitir y renovar licencias de conducir mediante convenios y cooperación interinstitucional con la Agencia Nacional de Tránsito, va a ser una de las metas que verdaderamente ayudan a sintetizar y a mejorar el servicio en este tema. Hablar de los delivery y motos, también donde se establecen reglas para los repartidores en motos, incluyendo el uso obligatorio del casco y chaleco reflectante en la placa visible, además de la prohibición de llevar pasajeros durante las entregas. Esto es el tema de seguridad. Hay que también tener en cuenta, no solo es mejorar el servicio, sino también dotar de seguridad para que de esta manera las calles y las ciudades vuelvan a estar un poco más controladas y reguladas. En cuanto a las motos eléctricas y a los scooters, se van a regular estos vehículos de movilidad para que cuenten con normativa clara y dejen de considerarse juguetes. Y esto porque se ha masificado. No porque esté mal, porque hay que dar paso a la tecnología. Pero también esa tecnología tiene que ser regulada para evitar los conflictos vehiculares que se han dado por la misma concepción en un inicio. En cuanto a los fotorradares y multas, hay que tener en cuenta que se introducen normas sobre la notificación correcta de multas, los incentivos para el pago a tiempo y la opción de recuperar puntos de las licencias hasta 3 veces consecutivas. Esto va a ayudar porque, si bien es cierto, se convirtió en ambato un problema, pero vemos que es necesario regular a nivel de país, porque muchos municipios, estableciendo este sistema de fotomultas, han abusado en la implementación de ellas y necesita una regulación y control.
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0: Independientemente de la edad, las metas que nos marcamos nos impulsan a vivir. También en la madurez es importante tener objetivos. No importa la dificultad, lo fundamental es el espíritu y la ilusión con el que emprendes cada nuevo día y cada nuevo proyecto.
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0: 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Nosotros, los adultos, podremos entender más globalmente su comportamiento y pensamiento basado en actitudes positivas hacia su entorno cercano y el resto de personas, adquiriendo poco a poco responsabilidades, capacidades propias y descubriendo la ética que se esconde detrás de cada una de las acciones que desempeñen. 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
7: Ser amable es más importante que tener razón. Muchas veces lo que la gente necesita no es una mente brillante que hable, sino un corazón especial que escuche. Dicen que la vida tiene cosas que duelen. No para que sufras, sino para que cambies. La ley de la vida. Quien no quiso cuando pudo, no podrá cuando quiera. La vida es una aventura, no un viaje organizado, sin guías y sin mapas. No dejes nunca de buscar a la persona correcta. Para la equivocada siempre serás insuficiente, cuestionable e imperfecta. Di lo que te molesta cuando te moleste, y no cuando te arde. Así podrás decirlo con tus mejores palabras y no con tus peores ofensas. No le pidas a la vida que cambie tu situación, porque quizás ella te puso en esta situación para cambiarte. En la vida a veces somos maestros, a veces somos alumnos. Un día nos toca enseñar, y todos los días nos toca aprender. La vida es como dar vueltas en un círculo. Ese círculo de tristezas, alegrías, tiempos duros y felices, que nunca termina. Se repite una y otra vez. La decisión más valiente es volvernos fuertes de corazón, pero sin perder la ternura del alma.
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1: El ingeniero Mauro Guzmán. Ingeniero, el país enfrenta al fenómeno del Niño. Se anuncian sequías, inundaciones, incendios, pérdidas agrícolas, restricciones energéticas acompañadas de la mala política y lamentablemente de la corrupción. El fenómeno del Niño es una realidad ya en la sierra ecuatoriana. Gran cantidad de productos agropecuarios están siendo afectados por las heladas y los soles terribles que estamos soportando en los tiempos actuales en la región interandina.
2: Bueno, efectivamente el fenómeno del Niño es un evento cíclico que todos los años actúa o influye sobre nuestro país. Nuestro país, conocido por dos corrientes marinas como la de Humboldt y la del Niño, tiene una tercera corriente, que es la corriente de Cromwell, que toda la vida ha existido y siempre ha estado ahí. Esta corriente es el resultado, digamos, de la unión de la del Niño, de la de Humboldt, que se junta y se va hacia el este del mapa, hasta chocar a Galápagos, y nos regresa en una corriente tibia, pudiéramos definirla. Esta ha sido natural de toda la vida, de toda la existencia, y tiene sus ciclos de acuerdo al movimiento de la Tierra y a las estaciones, tanto en el norte del hemisferio como en el sur. Recuerden ustedes que en este momento el planeta está incidiendo sobre el clima de Argentina y tenemos un invierno polar en el hemisferio sur de nuestro planeta, que hace precisamente que toda el agua fría ascienda desde la Antártida y llegue hasta la zona templada de nuestro país. Estos choques térmicos han sido permanentes y son toda la vida han existido. La realidad es que en este momento el calentamiento global está haciendo que lo que antes era una corriente fría, ahora sea una corriente más cálida. Y esto provoca, pues, efectivamente el calentamiento del océano, que a través, como digo, de la corriente de Cromwell, nos hace que incida directamente sobre nuestro país.
3: El brillo que tú generas siempre molestará a los que viven en la oscuridad. Cuando menos cosas y personas necesites, más libre serás emocionalmente. Así de sencillo. Así de difícil es la vida. Cuando te ríes de algo que te ha molestado, pierde el poder sobre ti. El sentido del humor es el sentido más elevado que poseemos. A veces es necesario que la vida nos sacuda con todas sus fuerzas para hacernos dar cuenta que el tiempo que nos queda no es para malgastarlo. En la vida podrás comprar solo lo que tiene precio. Lo que tiene valor tendrás que conquistarlo. Los grandes cambios en la vida siempre vienen acompañado de una fuerte sacudida, pero no indica el fin del mundo, solo el inicio de uno nuevo. La ironía más grande del mundo es que las mejores personas tienen pocos amigos. Eso es porque las mejores personas son reales, sinceras, transparentes, sin miedo al que dirán ni a decir la verdad. Los hipócritas se llenan de amigos, igual de hipócritas, y eso resulta ser mucho peor que estar solos. Así es la vida, injusta a veces, pero linda. Triste a ratos, pero los pocos momentos alegres nos hacen ser feliz. En la vida no todo tiene explicación. No todo tiene respuesta. No todo tiene sentido. No todo es justo. No todo es lógico. No todo es como debería ser. Y tenemos que aprender a vivir con eso. Soy Galeano. Y te recuerdo que la verdadera felicidad depende de ti mismo. No es un resultado, es una decisión propia. Nada te hará feliz hasta que tú decidas ser feliz. Recuerda.
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2: Centro Religioso, Político, Científico, Militar y Administrativo para los Cañaris e Incas. En la actualidad, es el monumento arqueológico prehispánico más importante del Ecuador. Apostado en los Andes australes, despliega majestuosos e invalorables restos culturales que en el Valle de Cañar son el testimonio de la presencia de sociedades andinas trascendentales.
3: Ingapirca se encuentra a una altura de 3.160 metros sobre el nivel del mar. Término Ingapirca es quichua, que significa pared o muro del Inca, donde fueron asentados dos culturas prehispánicas, los cañaris hace más de 1.000 años y los incas hace más de 518 años. Encontramos en la primera parte del sitio, denominado Pilalom, toda esta estructura arquitectónica que está construida en una forma circular o media luna. Lo determinan con este nombre, quizá en tiempo de la hacienda fue utilizado para concentraciones de las cosechas. Posiblemente Pilaloma fue un asentamiento cañari que estaba relacionado con un templo de adoración a la luna. Por eso en el sitio encontramos templo de la luna de los cañaris, la parte más antigua, y el templo del sol de los incas, ¿no?
2: El complejo arqueológico de Ingapirca está conformado por un inmenso conjunto de estructuras de piedra, basamentos de vivienda, terrazas y caminos empedrados.
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1: La abogada Sabina Gamboa, el estado actual de la ciudad de Ambato genera muchas preguntas. ¿Cuál es el proyecto de Ambato para los próximos años? Inclusive si va a la reelección, hay que hacer un proyecto de ciudad. ¿Dónde está la planificación? ¿Qué se puede hacer para recuperar los barrios tradicionales de la ciudad de Ambato, abogada?
2: Bueno, desde el ámbito legislativo y ejecutivo uno debe entender que se tiene diferentes planificaciones. No podría hablar acerca de cuál es el plan del ejecutivo que tenga para estas elecciones. Será la alcaldesa Caiza que va a la reelección que presente un nuevo plan, pero como insisto, no tuvo un plan para estos 3 años, dudo que lo tenga para otros 4 años más. La ciudad de Ambato realmente no resiste 4 años más de inoperancia, de autoritarismo y de falta de visión. La nueva autoridad que llegue a ocupar el Ejecutivo debe tener claridades respecto de lo que está pasando en la ciudad y cómo solucionar, porque no puede pasarse el primer año quejándose de la anterior administración, que sí, hay mucho que observar, pero tienen que empezar a actuar. Todos los candidatos o alcaldes que en este momento se han presentado tienen que empezar a actuar desde el primer día, porque no pueden llegar a hacer una evaluación, no pueden llegar a decir que todo ha estado mal, que sí, es evidente, todo ha estado mal, pero les estamos eligiendo para que solucionen los problemas. Desde el Ejecutivo debemos tener claridades de lo que se tiene que hacer. En mi caso son 22 proyectos de ordenanza que están relegados y que son necesarios que salgan a la luz pública, porque estos proyectos de ordenanza son herramientas que van a permitir a la nueva administración municipal poder solventar de cierta forma los problemas que tenemos en el temas de movilidad, en temas de seguridad, en temas de desarrollo productivo, en temas de grupos de atención prioritaria. Son herramientas que les van a servir, entonces, por tanto, deben

0: salir del archivo, deben salir del escritorio de alcaldía y deben ser debatidos en el Consejo Municipal.
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2: Mejora la relación padres e hijos. Eviten la medida de lo posible el no en nuestras conversaciones. Si hay que marcar límites o denegar algo, se puede hacer perfectamente construyendo un relato explicativo y motivador en lugar de negativo y autoritario. Con una comunicación positiva y asertiva, iremos descubriendo paulatinamente las inquietudes, deseos, ideas, objetivos, miedos o problemas de nuestros hijos e hijas, para así ayudarles en su desarrollo desde el conocimiento, la plena atención y el máximo compromiso. Así, sin duda, mejoraremos nuestra relación con ellos.
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0: 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Cuidado del cabello. Cuando volvemos de las vacaciones, nuestro cabello suele mostrar el maltrato del sol, el viento y el agua salada. Para contrarrestar estos efectos, una vez por semana conviene aplicar en las puntas secas una cucharada de aceite de oliva, con la misma cantidad crema de enjuague y envolver con una toalla caliente. Dejamos actuar 20 minutos y después lavamos con un champú suave. Tips para vivir mejor con Romance.
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1: 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Azuay. Azuay es uno de los destinos ecuatorianos de mayor atractivo, gracias a su extensa diversidad natural y cultural. La ubicación geográfica otorga a Azuay pisos climáticos en sus 15 cantones, albergados en cuencas hidrográficas de los ríos Cuenca, Jubones y Paute. Cuenca, la capital azuaya y patrimonio mundial de la humanidad, es uno de los atractivos más importantes de la región. Recientemente fue catalogada como la mejor ciudad colonial del mundo para que vivan los jubilados.
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0: 9:30, en el Estadio Bellavista, hoy. El cuadro ambateño viene de una derrota en la fecha anterior que prácticamente le condenó a jugar el hexagonal bajo por el no descenso de la Serie B a año seguido. Busca sumar la mayor cantidad de puntos en las fichas finales de la fase inicial para llegar con un buen margen de diferencia de puntos con los equipos ubicados en los puestos de descenso 15 y 16. Ante Liga no es la excepción y quiere sumar de a tres. Para este partido nuevamente tendrá un jugador ausente. Se trata del defensa colombiano Julián Anaya por la acumulación de tarjetas amarillas. Está de retorno tras el partido de suspensión el volante ecuatoriano Jonathan Majao. Por lesiones siguen ausentes el delantero panameño Eugene Guardia y los ecuatorianos Carlos Cuero y José Caicedo. El equipo, bajo el mando del técnico argentino Ismael Blanco, tuvo poco o casi nada de entrenamientos. Luego del viaje desde Manta, el miércoles lo hizo con la recuperación de los jugadores y ayer jueves definió la oncena y la estrategia para el compromiso de hoy. Ayer, el equipo quedó concentrado en un hotel de la ciudad a la espera del compromiso programado para las 19:30 en el Estadio Bellavista esta noche.
1: 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Pero si ponemos a hervir por un rato cáscara de naranja y ramitos de canela, pronto notaremos que los malos olores han desaparecido. 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
1: El rodillo por la reivindicación ante la U. Técnico universitario abre la jornada 29 del Campeonato Nacional de la Liga Pro Serie A, recibiendo a la Liga de Quito a partir de las 18.

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0: Guía de consejos para ser una buena mamá. Estimula su autonomía. La autonomía es fundamental para un desarrollo psicológico sano. Por eso, desarrollarla en tus hijos les ayudará a construirse como personas, a madurar y a poder ir tomando responsabilidades cada vez mayores. Comparte tiempo con ellos. Dedicar tiempo a los hijos es tiempo de calidad. Estrechará vuestro vínculo y permitirá que la confianza que os tengáis aumente. Los niños necesitan pasar tiempo con sus seres queridos, sobre todo durante los primeros años de vida.
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0: 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Cotopaxi, una provincia para recorrerla a caballo o en bicicleta, para viajar acompañados de su imponente volcán o de los Ibinizas. Es Cotopaxi. Esta bella provincia cada año se llena de alegría en sus calles y plazas, con celebraciones tan ricas en cultura e historia que han sido nombradas patrimonios intangibles de la nación como la Mama Negra.
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1: El ingeniero Alexis Sánchez. Ingeniero, la presencia del fenómeno del Niño, lo sucedido recientemente en Nepal, nos debe poner a pensar que la región interandina, vivimos rodeados de montañas, nevados, volcanes, represas, que pueden presentar peligro con motivo del calentamiento global. La presencia también de sismos en esta temporada. ¿Qué podemos comentar al respecto? ¿Cómo prevenir los riesgos que pueden

0: presentar nuestras montañas, nuestras represas construidas en las alturas.
1: Nuestro país es un país maravilloso y diverso. Sin embargo, es un país altamente vulnerable a lo que se llaman eventos naturales no deseados, es decir, a fenómenos naturales que obviamente pueden generar una serie de dificultades, y es por eso que se vuelve necesarísima un sistema entero muy bien articulado y estructurado de gestión de riesgos. ¿Cuáles son los factores de exposición de riesgos naturales de nuestro país, que son múltiples? Fundamentalmente, la alta actividad tectónica y sísmica, es decir, sismos que pueden devenir de movimientos tectónicos, de terremotos, sismos, y también aquellos que devienen de movimientos magmáticos, es decir, de erupciones volcánicas. Ese volcanismo activo, obviamente, se acompaña también de lo que significa la inestabilidad de las laderas, por la geomorfología, por la topografía difícil, digamos, en el sector andino, y porque estamos expuestos y tenemos la presencia de, diríamos, del factor hídrico en todo el país de diferente manera. Es importante lo que usted manifiesta, por ejemplo, alrededor del fenómeno del Niño. Ahora mismo nosotros estamos exponiéndonos como país a un doble problema. El uno se refiere a la presencia del fenómeno del Niño, que va a causar una serie de dificultades en la costa del Ecuador especialmente.
2: Evita el estrés, pero antes identifica el problema. Si comienzas a notar que la preocupación y el miedo están constantemente presentes, busca ayuda profesional. A esto se le pueden sumar signos como sudoración, temblores, complicaciones para concentrarse y un aumento en la frecuencia cardíaca, entre otros. La respiración, la meditación, el deporte, el hacer ejercicio constantemente, el sacar a las personas tóxicas de tu vida, te ayudarán considerablemente. Este es un mensaje del Grupo Radial Continental.
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0: Aunque hayas de vivir un siglo, trabaja.
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2: Di no a las horas extras. Recientes estudios llevados a cabo en los Estados Unidos han demostrado que las horas extras, cuando se convierten en un hábito, tienen consecuencias adversas para la salud: estrés, fatiga, depresión y dificultades de atención. Recuerda, no hay que trabajar más duro, sino con más inteligencia.
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0: Hogada, Sabina, Gamboa, la ciudad de Ambato se encuentra en completo abandono. Ambato necesita una nueva visión, una visión que piense en movilidad, vivienda, seguridad urbana, áreas verdes, limpieza, espacios públicos, que se controle la informalidad, que haya apoyo para el crecimiento económico de nuestra ciudad.
1: Bastante críticos desde un inicio respecto de la falta de visión que ha tenido esta administración municipal con la ciudad, el abandono que sufre la ciudad, la falta de planificación. Nos podemos dar cuenta actualmente cómo por época de campaña que se adelantó, lo que pretende es abrir absolutamente todas las calles de la ciudad para simular que está haciendo obra cuando ha tenido 3 años y lo único que ha hecho en la zona urbana es poner 2 monumentos verdes que nos costó $1,000,000. Por eso sí, es necesaria una nueva visión que tenga claro los problemas de la ciudad, que tenga una planificación clara que tiendan a solucionar los problemas que tenemos en Ambato.
0: En campañas anteriores, las autoridades que pensaban ir a la reelección aprovechaban para la inauguración de las obras. Ahora se hace todo lo contrario. Al apuro se inician obras en diferentes sectores, sobre todo en sectores barriales, en sectores urbanos, en sectores rurales. Y esto dificulta. Este trabajo debía haberse realizado desde el inicio de la actual administración, abogada.
1: Sí, evidentemente es una falta de visión. No es nuevo. Las administraciones pasadas también hacían lo mismo. Estaban no inaugurando obras, sino entregando obras al pueblo. Un poco de tratar de jugar con las palabras, ¿no? Pero finalmente es lo mismo. Utilizar los recursos de todos los ambateños con la finalidad de hacer campaña política. Y eso es lo que está pasando ahora. Mal hecho, evidentemente, porque ni siquiera es que se entrega obras al pueblo, sino lo que se hace es abrir calles y, según denuncias que tenemos de varios ciudadanos, abren calles y luego están ahí los funcionarios municipales advirtiendo a los vecinos, a la vecindad, que si no votan por la actual administración municipal les van a dejar con las calles abiertas. Eso es una vergüenza, que la administración municipal juegue con asustar a los ciudadanos, amedrentar y de cierta forma coaccionar el voto haciendo uso incluso de recursos públicos.

0: Al sur del Ecuador, una ciudad se desarrolla entre el comercio, hermosas playas y exótica gastronomía. Huaquillas, una ciudad fronteriza, une dos países hermanos. Secretos e historias son contados en sus muelles, puertos e islas encantadas. Viajeros y comerciantes confluyen en un solo lugar para disfrutar de su entorno. El cálido clima de su perfil costanero, aguas color turquesa, arte culinario y variedad de frutos marinos dan valor a extensos manglares y arduo trabajo de su recolección, que día a día seducen a sus visitantes. La ciudad se desarrolla entre dos culturas y costumbres diferentes. La algarabía de una urbe entregada al comercio y la producción se manifiesta en sus estrechas calles.
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5: Consejos para mantener una excelente salud. Limita el consumo de alimentos ricos en grasa, azúcar o sal. Cuando se comen en grandes cantidades alimentos y bebidas ricos en grasa, azúcar y sal, como galletas, papas fritas, chocolate y bebidas azucaradas, pueden llevarnos a consumir más calorías de las que necesitamos. Como estos alimentos a menudo proporcionan poco beneficio nutricional, no son necesarios para una dieta saludable y solo deben consumirse ocasionalmente en cantidades muy, pero muy pequeñas.
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1: La declaración rendida por el máximo directivo de ProGen, John Manning, ante los abogados de Selec en Estados Unidos, duró 7 horas. Las preguntas incisivas y las respuestas sarcásticas fueron parte del interrogatorio. El punto más tenso ocurrió cerca de las 2 de la tarde, en medio de las risas de Manning.
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1: La declaración rendida por el máximo directivo de ProGen, John Manning, ante los abogados de Selec en Estados Unidos, duró

0: cosas que no son ciertas. No me gustan las mentiras.
1: No hay necesidad de alterarse.
0: ¿Por qué? Si usted acusa.
1: Usted provoca.
2: Espere, espere, espere. Usted lo provocó al preguntar.
1: No interfiera, no interfiera.
3: Por favor, uno a la vez.
2: Usted lo provoca. Por favor, contrólese.
1: Si vuelve a objetar así, llamaré al tribunal.
2: Mi objeción es contra usted.
0: Son mentiras descaradas. Nuestra empresa tiene mucha ética. Estoy realmente enojado, así que me voy a tomar un breve receso.
1: No está autorizado a retirarse.
2: Va a tomarse un receso ahora mismo.
1: Señor Manning.
0: Me voy a tomar un receso y usted puede besarme el trasero.
1: Acaba de hacerle una seña obscena con el dedo al abogado. El testigo se ha marchado sin el consentimiento de la representación legal. Y al hacerlo, le hizo esa señal. Varios testigos de aquí han visto al señor Manning hacerle esa señal obscena.
4: El videógrafo interrumpió la grabación a las 2:29 de la tarde. La declaración se reanudó 14 minutos después.
2: El señor Manning quiere decir unas palabras antes de reanudar.
0: Sí, solo quería pedir disculpas a todos. Perdí los estribos. No suelo actuar así, pero simplemente estaba defendiendo a nuestra empresa.
4: Fue el incidente más grave. El interrogatorio siguió en tono tenso hasta las 7:30 de la noche.
1: Señor Manning, antes del receso usted mencionó que este era un caso menor. ¿Considera usted que un reclamo de más de 100 millones de dólares es un caso pequeño?
0: No recuerdo haberlo dicho. Probablemente fue porque estaba enojado. No considero que nada de este caso sea menor. Al contrario, he perdido millones de dólares por ese contrato. No es pequeño ni el impacto en nosotros ni en el pueblo ecuatoriano.
4: Al final del testimonio, la defensa de Carla Saúd, José Manrique y su empresa Astrobrixa pidió que la declaración de Manning se declare confidencial, pero no se aceptó esa solicitud.
5: Me increpaba constantemente por mis fracasos y torpezas, hasta que un día apagué el ruido de afuera. Encendí la música de mi interior y bailé con mi tristeza y mi torpe corazón. Finalmente me sentí orgulloso de mí. Por un instante dejé de acusarme y comencé a perdonarme por todo lo que un día fui. Y entonces me amé. Me amé como nadie jamás lo hizo. Y después de tanto negarme a mí mismo, al fin me dije que sí. La única forma de sentirse satisfecho es hacer un gran trabajo. Y eso solo es posible amando lo que haces. Si aún no lo has encontrado, sigue buscando y no te detengas. Recuerda que el tiempo no vuelve atrás. Por lo tanto, planta tu jardín y adorna tu alma en vez de esperar a que alguien te traiga flores. Haz todo eso que te hace feliz, como reír, bailar, brincar. La gente infeliz de todas formas siempre te va a criticar. No se trata de hacer las cosas perfectas, sino de hacerlas con amor. Hagas lo que hagas, te hará feliz. Lucha con todas tus fuerzas por ser feliz, porque ser infeliz lo es cualquiera. Prioriza a quien te prioriza a ti. Así de simple. Trata de ser buena persona, pero no pierdas tu tiempo tratando de demostrárselo a nadie. Tienes dos opciones en la vida. Vives anhelando eso que te falta o vives feliz con eso que ya tienes.
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0: la Diablada Pillareña. Esta mágica expresión cultural que se celebra entre el 1 y 6 de enero fue declarada como Patrimonio Cultural del Ecuador en 2009, pues cada año miles de diablillos, en horas de la tarde, irrumpen con sus bailes y su música la paz y tranquilidad de la pequeña ciudad de Píllaro en la provincia de Tungurahua. Esto para dar paso a una verdadera fiesta a la que acuden miles de turistas nacionales y extranjeros. El origen de la Diablada Pillareña viene desde la época colonial y se deduce que fue la rebeldía mestiza e india contra la religión católica lo que dio origen a esta fiesta. Los indios se disfrazaban de diablos en repudio a las prédicas sacerdotales y el maltrato físico, económico, psicológico y moral que recibían de los españoles.
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0: El puerto económico del país por su transformación está dando pasos agigantados hacia una ciudad turística, donde se hacen más frecuentes los city tours, los que bien pueden iniciarse en los bajos del Teatro IMAX en el Malecón Simón Bolívar. Este es el Gran Guayaquil, una ciudad para los negocios, para la industria, donde el malecón es un emblema de la urbe, donde el Cerro Santa Ana y el barrio Las Peñas nos reviven tiempos románticos de balcones y calles empedradas. Guayaquil, donde su gente es franca y espontánea, una ciudad que ama la naturaleza y que dentro de ella misma se puede hacer ecoturismo.
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2: Vive la vida más fácil. El choclo es una fuente importante de fibra. Su consumo ayuda a regular la digestión, los niveles de colesterol y los de la glucosa, disminuyendo con ello los riesgos de sufrir enfermedades cardiovasculares.
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1: La Asamblea Nacional acaba de ordenar en las reformas a la ley de tránsito que las escuelas de conducción profesional y no profesional encargadas de enseñar la teoría y la práctica de conducción y además entregar licencias se sometan a una evaluación integral en el plazo de un año. La medida ha sido bien vista en aquellas escuelas que tienen todo en regla.
2: Se han aprobado escuelas por doquier en donde hoy por hoy, si no estoy equivocado, hay aproximadamente un número de 400 escuelas.
1: La reforma plantea que cada escuela de conducción tenga una categoría que se determinará según su infraestructura, equipamiento, diseño curricular, capacidad operativa, número de instructores, historial de cumplimiento y tarifarios. Si incumplen los requisitos, tendrán un plazo de 30 días para subsanar problemas. Serán sancionados y correrán el riesgo de ser retiradas las autorizaciones si no lo cumplen en ese plazo. Mientras se haga la evaluación, Agencia Nacional de Tránsito no podrá autorizar nuevos establecimientos.
2: Hay aproximadamente un número de 400 escuelas.
1: La reforma plantea que cada escuela de conducción tenga una categoría que se determinará según su infraestructura, equipamiento, diseño curricular, capacidad operativa, número de instructores, historial de cumplimiento y tarifarios. Si incumplen los requisitos, tendrán un plazo de 30 días para subsanar problemas. Serán

0: conducción modifiquen su malla curricular y quedó definido que para conductores no profesionales las horas de formación práctica sean entre el 25 y el 40%, mientras que para las licencias profesionales un mínimo del 40% de formación práctica. Eso no es bien visto porque un buen conductor, dicen, se hace con la teoría y el conocimiento de las normativas.
1: Hay que ir paso a paso. Primero tiene que ser un no profesional, aprender a manejar un carro y luego ir con esa experiencia a hacer la capacitación de las licencias profesionales.
0: La Agencia Nacional de Tránsito deberá imponer un mínimo de años de vida útil a los vehículos de aprendizaje. La ley dice que deben ser máximo 5 años, pero con la pandemia eso se modificó a 8. Sin embargo, en el reglamento de la ley se espera que finalmente se establezca el tiempo de vida útil de las flotas.
2: Frena ahora mismo la preocupación. Las responsabilidades asociadas con la rutina personal pueden ser, en ciertos casos, motivos de gran preocupación, desencadenar que constantemente se esté pensando en aspectos que generan preocupación. Pese a que es normal preocuparse por puntos que son de relevancia, no hay que dejar que dichos pensamientos se apoderen de tu mente y no permitan que vivas en paz. Haz actividades que te distraigan, puede ser útil en este ámbito, además de establecer límites cuando corresponda. Este es un mensaje del Grupo Radial Continental.
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2: La cacería del zorro se desarrolló por primera vez en la ciudad de Quito en 1972. En esta carrera participaron jinetes de todas partes del Ecuador. La competencia consistía en dar alcance a un jinete vestido con un chaleco de piel de chivo, una cola de puma y que hacía alarde de astucia y rapidez, justamente características propias del animal del que llevaba nombre el evento, el zorro. Una vez iniciada la carrera, se desarrolló con normalidad. Sin embargo, para sorpresa de todos los presentes, la victoria se la llevó un grupo de jinetes provenientes de Ibarra, una pequeña población al norte de la ciudad de Quito. El intrépido grupo de participantes ibarreños, liderados por Hugo Serrano, envueltos por la emoción, decidieron trasladar la cacería del zorro a su ciudad natal, Ibarra, con el propósito de convertir a este espectáculo en el evento principal en las fiestas de fundación de su ciudad. Ibarra, ubicada en Imbabura, la provincia de Los Lagos, está rodeada de importantes y hermosos lagos y lagunas como el San Pablo, Cuicocha y Yaguarcocha. Ibarra fue fundada el 28 de septiembre de 1606, ciudad llena de encantos y tradiciones. A lo largo de su historia, ha sabido conquistar a todo aquel que la conoce. Al pasar del tiempo, la tradición de la cacería del zorro se mantuvo a través de los años. Hoy, gracias al esfuerzo y temple de su gente, Ibarra es una de las urbes preferidas por los turistas nacionales y extranjeros que gozan de sus diferentes atractivos, privilegiada geografía y clima. Los ibarreños se esmeran por hacer de su ciudad la envidia de todo el callejón andino. La también llamada Ciudad Blanca cuenta con todos los servicios turísticos para que los habitantes puedan disfrutar de su deliciosa gastronomía, un excelente servicio hotelero, vías de primer orden y, por supuesto, el cariño de los anfitriones.
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3: Lo mejor para defenderse es una sonrisa. Y también para atacar el silencio y para vencer la indiferencia. Cada minuto de la vida es un milagro que no se repite. Por eso disfrútalo. Es una razón para ser feliz. No cargues con culpas. No cargues con problemas de los demás. No cargues con miedos. Ni con el que dirán. Nada de eso lo necesitas para ser feliz. Valora lo que quieres. Para que no pierdas lo que tienes. En el momento que dejas de pensar en lo que puede pasar, comenzarás a disfrutar de lo que está pasando. Recuerda que en la vida todos nos regalan algo. La gente buena nos da felicidad. La mala nos da lecciones. Y las maravillosas como tú, recuerdos imborrables. Así que no pierdas tu tiempo. Es lo único que se va y no regresa. Dale la bienvenida a todo lo que te regale la vida. No pidas nada, solo agradece y lo que necesitas llegará. Recuerda que hablar es una necesidad y el escuchar es un arte. A veces solo nos preocupamos de las cosas que nos faltan y nos olvidamos de apreciar de las cosas que ya tenemos. Recuerda que tu paz es muy importante.
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0: y el otro en la Loma de Santa Elena. Este segundo es especial. La representación plástica indica que las letras llevan a los hombres cada vez más alto. La organización de la primera fiesta de la fruta y de las flores se debe principalmente a los socios del Centro Agrícola Cantonal y se llevó a cabo el 17 de febrero de 1951.
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2: Toma nota de estos tips para alcanzar el éxito. No sufras por las cosas materiales. Aunque vivamos en un mundo materialista, hay que aprender a centrar nuestra atención en las cosas que verdaderamente importan, como las relaciones interpersonales, las emociones positivas y los logros alcanzados y por alcanzar. Rodéate de gente positiva. Las personas que están junto a ti pueden influir en tus pensamientos y energías. Si te rodeas de personas que son creativas y exitosas, eso es lo que atraerás a tu vida. Si te rodeas de personas negativas, te convertirás en una persona negativa. Todos actuamos como un imán.
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